0: señores, seguimos en este estúpido programa, en el único programa donde todos nos valen madres. Y vámonos ya con la segunda hora del Convento Radio Show, con la Zorra Inmunda, con la Madre Jota, la Zorrita y por supuesto un servidor, la Madriada. ¿Qué viene en esta segunda hora, hija de toda?
1: Viene nada más y nada menos que una sección súper, hiper, mega especial donde todo mundo nos queremos ver, que es los sagrados alimentos de la Madre Jota.
2: Ay, efectivamente, yo les traigo una receta increíble que viene desde
3: el país mexicano.
2: Desde el país mexicano, y son unas enchiladas potosinas.
1: Wow. ¿Enchiladas? ¿Potosinas?
2: Y es que hemos hecho el chile mal toda la vida, güey.
0: Ah, caray.
2: Ever alive.
0: ¿Y usted qué sabe de chile, verdad?
3: Y todos le ponen.
1: No le gustan.
0: Además, por supuesto, viene la Zorrita.
4: Así es, con el toque divino. Hay gente que estuvo en vecina por.
1: Ah, claro que sí.
0: Señores, esto es el Competo Radio. ¡Chao!

0: Nancy de Wii.
1: ¿Gatatouille?
0: Échale, madre Twil.
1: Claro que sí, Adoladieres. En esta ocasión vamos a viajar hasta San Luis Potosí, Adoladieres. Y es que uno de los de la comida mexicana, uno de los más grandes encantos son las enchiladas, Adoladieres. Pero hay mucha variedad, por ejemplo,
2: ¿de hoyo? Madreada.
0: ¿De chiles?
1: No, de enchiladas, ¿cuáles son las más particulares que he probado, por ejemplo?
0: Por ejemplo, las enchiladas que son con quesito.
2: Las suizas.
1: Las más particulares.
0: Sí, pues,
1: las
0: de pollo.
2: Son las suizas.
1: Son las más particulares.
2: O sea, bueno, las más comunes yo creo que sí, ¿no?
0: Sí. La suiza nomás lo que lo diferencia es que tiene el queso arriba, ¿no?
3: No.
0: Que está como gratinado.
3: A mí me gustan mucho las verdes. Las verdes están muy ricas, están muy increíbles. Le echas quesito, pollito, bien rico.
2: Oye, acá en el norte las enchiladas dulces están ricas.
1: Están raras.
0: Y con queso, de ese queso de rancho.
1: Oiga, las suizas, corríjanme, no son frijoles ni es chile como tal, ¿verdad? Es otra cosa.
2: ¿A poco en Suiza hay frijoles?
1: No, es que esas son enfrijoladas.
2: Ah, sí. Ah.
1: Pero las suizas no son con frijoles.
0: No, güey.
2: No.
0: Las suizas son las que llevan una cama de queso arriba, güey.
1: Pero son con una salsa.
0: Sí, güey. Sí, no son enchiladas, güey.
3: No te quiero comer,
1: No tienes idea de lo que son las enchiladas suizas, estúpido. Las enchiladas suizas no son con chile.
0: Claro, o sea, que sí, güey. Y tienen arriba la parte de la cama de queso.
1: Desde el nombre ya estás mal. O sea, ay, de chile de Suiza.
0: Pues no, claro, yo no estoy diciendo que el chile sea de Suiza, güey. Así les conocen como enchiladas
3: pelea,
0: suizas.
3: Pelea, bueno, pelea.
1: Hoy vamos a hacer este viaje a San Luis Potosí y les voy a enseñar a hacer las enchiladas suizas, suizas, estúpida. Las enchiladas potosinas.
0: Ah.
1: Pero les voy a decir, no sé cómo hagan el chile, pero lo han estado haciendo mal. Lo han estado haciendo mal toda la vida y hoy les voy a dar la receta que solamente incluye tres ingredientes. Y esto es maravilloso.
3: ¡Tres, nada más!
1: Tres,
3: ¡wow!
0: ¿Tres chiles?
1: No, tres ingredientes.
2: Tres ingredientes.
3: Sí, estúpido, pon atención.
1: Y aparte, pues bueno, el plus win, que solamente las enchiladas suizas. Para que no,
0: bueno, ¿son de Potosí o son suizas, güey?
3: Sí, güey.
1: Digo, Potosí.
3: Cuéntame qué pedo.
1: Potosí, ando muy estúpida.
3: Toda la vida.
1: Ok, las enchiladas potosinas pues tienen esa virtud y esa facultad, porque solamente el país azteca tiene esta variedad en el arte culinario, Adoladieres.
0: Pues ahorita que regresemos nos dan los ingredientes y
1: excelente
0: la receta. ¡Arre, venimos!

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0: ¿Qué trae el pelo, qué?
1: Sigue atorado.
2: Se ve muy contentita la madreada, pues, ¿qué le pasó?
0: Porque, porque voy a aprender su receta de las enchiladas potosinas de Suiza.
2: Ay, sí, güey. Y les van a encantar, güey, porque, son muy particulares. Y llenan más. Que son de una se tiene que comer 8 para que la panza se quede más o menos quieta. Pues lo que vamos a hacer, Adora Tirris, vamos a preparar el Mexican Chili. Porque muchos le ponen un chorro de ingredientes y el chile de enchilada regular, Adora Tirris, solamente lleva 3 ingredientes, que son el chile mirasol, ese es el oficial certificado por Cuauhtémoc Moctezuma.
0: El de Puya.
2: Mirasol se llama.
0: Puya.
2: No, hay Puya y hay Mirasol.
3: ¿Quién está dando la nota, güey?
2: El de, por ejemplo, en su caso, madreada, el de Puya, el Mirasol, y otros dos son los que logran el sabor tan particular del asado o del adobo. Para ese sí se ocupan los 4 Mexican Chilis. Para este solamente es el Mirasol, Adoradiris. Y luego vamos a usar sal, adorados, y luego cominos. The only one.
4: ¿No más eso?
2: Exactamente, ese es el verdadero sabor de la enchilada ancestral, mi Dios, ¿cómo lo vamos a hacer? Vamos a poner a remojar, no a hervir, el Mexican Chili. O sea, sobre agua caliente lo dejas unos 10, 15 minutos y eso es todo lo que tienen que hacer. No tienen que remojarlo, no tienen que poner en el comal el chile, no tienen que hacer todas las mafufadas que le hacemos.
0: O sea, nomás lo pone a remojar.
2: A remojar, sobre agua caliente, no muy caliente, y ya lo deja un rato, lo licúa, enjoy, adoradito. ¡No es maravilloso! ¡Claro que sí!
0: ¿Y no le pone agua?
2: ¿Dónde lo va a poner a remojar, madre? Okay. En una nube. Y luego nos vamos con el relleno, Adoradirris. Lo que vamos a ocupar es medio kilo de carne molida, zanahorias, calabazas, grano de arroz. Lo hacemos como si fuera un picadillo, mis vidas preciosas. Y con eso es con lo que vamos a rellenar nuestras enchiladas. Cuando ya estén rellenas en los Mexican tacos, le vamos a poner el chile, wey, encima. Ajá. Y mucho quesito. Y ahí es como...
0: ¿De cuál queso?
2: Quesito, si es en San Luis Potosí, ahora lo verás.
3: Pues Chihuahua le queda más corto.
2: El Chihuahua, sí que es el tipo Chihuahua.
4: Oiga, no se fríen las tortillas, perdón.
2: Sí, se fríen, pero antes tiene que calentarlas. O sea, no agarras de la tortillería y luego lo ponen, mi amigo. También curiosos, pero esas sí lo llenan con 5, mijita. Pa' todo el día aguantan, bendito.
4: Mira.
2: Así es que está la receta, enchiladas potosinas, adoradas. Claro que sí.

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0: Y bueno, señores, seguimos en el Convento Radio Show. Y bueno, va la siguiente pregunta. Y empezamos con la quesima Zorrita. Zorrita, ¿alguna vez lo han corrido de la chamba por haber cometido un error?
1: Fíjese, madreada, que nunca me han corrido, a pesar de lo...
0: ¿De las estupidez que hemos hecho?
1: Bueno, a pesar de, y de otras cosas... Del temperamento nunca me han corrido, yo siempre he renunciado.
0: Bueno, mi querísima Zorrimunda,
2: fíjate que no, sí, una vez que me metí yo a la albañilería.
0: Ey.
2: Y dije, pues qué tan difícil puede ser, ¿eh?
1: Ah, está pelado, ¿no?
2: Y sí, luego me dijeron, a ver, hay que hacer un surco, güey, donde ponen los cimientos siempre, ¿no? Hay que hacer el...
0: Sí.
2: Y obviamente, pues más derechito, güey, no, el mío... El mío no, güey, parecía en zigzag, güey. Pues lo vieron, dijeron.
0: Como la cesárea que le dejaron.
2: No me dijeron nada en ese momento. Me dijeron, no. Otro albañil llegó, pa, pa, pa, pa. Pero la quincena me dijo, muchas gracias, ya no te necesitamos. Y nomás me pagaron y ya me corrieron, güey. Pero ya de nada en adelante, no, nomás esa.
0: ¡Madre Jota! ¿A usted alguna vez le han corrido de la chamba?
3: Me ha corrido de varias. Primero cuando. Ay, no, en esa me hasta gusto me dio que me corrieran. Era piscando. Pues eran diferentes cosas. Era el chile, repollo, lechuga y así, y estaba bien pesado. Y luego
0: ¿por qué? ¿Porque está pasado mucho tiempo agachado?
3: Sí.
0: ¿Y a usted le gusta andar empinado? Mire,
3: pero no, pues un rato vaquero. Y luego me corrieron porque me cachaban que me iba al baño con los viejos y y la otra
1: ahí también andaba agachado, pero
0: ahí
3: la,
0: no se cansaba.
3: Y la otra, pues ustedes lo saben por acá.
1: Antidoping. Justamente bueno. Lo que vamos a hacer aquí. Madre Jota.
3: Curioso.
0: Saliendo ahorita hay que orinar ahí en una sabaciniquilla. Oiga, pero bueno, resulta ser que, pues bueno, se acaba de terminar un evento muy importante que es la final del mundial. Entonces, pues bueno, al entregar la copa, que sabemos que fue el campeón, fue España, carnal. El güey de la pirotecnia cometió un pequeño error, güey. Porque había dos tipos de humo: rojo y amarillo, y azul y blanco. Obviamente, al momento de levantar la copa, el güey
3: blanco,
0: tenía...
3: ¿Blanco, mechas?
0: No. Ese es bueno. Resulta de que, pues, el vato tenía de dos y como que... ¡Ah, caray! Me equivoqué. Y el vato, al momento, en el estadio, al momento de levantar la copa, lo que viene siendo España, carnal, pues hicieron una toma aérea del estadio cuando de entregan la copa, carnal, y el vato le aplasta el botón y sale el humo azul con blanco.
2: No ganó, güey.
1: El de Argentina.
0: Exactamente, el güey de Argentina. Obviamente la gente empezó a especular de qué pasó, güey, qué trae, güey. Inmediatamente la FIFA cortó esa toma y regresó la toma a nivel de cancha. La raza empieza de como, pues, ¿qué está pasando?
2: Y pues sí.
0: De que, era una conspiración del tema de que
3: Argentina,
0: exactamente,
3: sí, claro.
0: Pero no, resulta ser que un vato se había equivocado, el güey se equivocó en el momento de humo, y al momento que acabó ese, prende el otro que es el amarillo con rojo, pero pues el vato lo tuvieron que correr, y aparte, le tuvieron que cobrar nada más y nada menos que una lanita al vato. Se dice por ahí que tiene que pagar $170,000 a la FIFA.
1: Está muy raro.
0: Sí, güey, exactamente. Entonces, ahora por equivocarte, pasó eso. ¿Cómo la vida, mami?
2: Está raro eso, güey.

0: Y bueno, seguimos, nada más y menos que con la zorrita que sigue con la fiebre mundialista.
1: Oye, así es, vámonos rápidamente con el toque divino, mi queridísima
0: Madreada.
1: Madre.
0: ¿Usted qué?
1: Madre Jota.
0: Ah, bueno.
2: Ni siquiera
1: lo ¿usted qué sabe de fútbol?
3: Yo sé que los belgas están bien guapos, los de Holanda. Los latinos, pues hay muy poco material. Mucha corrupción, es asqueroso, es lo peor que hay en el mundo. La corrupción en el fútbol.
1: ¿Se le hace?
3: Cañón, cérrimo, el Infantino es un cerdo asqueroso.
1: De hecho, tenemos entrevista con él ahorita.
0: Lo tenemos en la línea. Pues, buenas tardes. La cara.
1: Pues ahí les va, estoy mi queridísima zorra inmunda.
2: ¿Qué pasó?
1: En el toque divino, porque también, por ejemplo, viví una experiencia como estas, pues no cualquiera, ¿eh? O sea, de todo el mundo. Sí. Creo que hubo 1.500 millones de personas a la expectativa en todo el mundo. O sea, 1.500 millones de personas es como cuatro o cinco veces más que el Super Bowl, que es cada año. Entonces, okay, es impresionante. Pero usted sabe, mi queridísima zorra inmunda, ¿cuánto se ganó en apuestas en esta justa mundialista?
2: Ah, carajo, no, pues.
1: O sea, ¿cuántos apostó así? A nivel mundial?
2: No sé, güey, unos 10,000 millones.
1: 10,000 millones, mi queridísima madre Jota.
3: Unos 300,000 millones.
1: 300,000 millones.
2: Su mecha, ese güey se fue muy arriba. Sí.
0: Yo creo que unos 500 millones de dólares.
1: 500 millones. Es que, bueno, para toda la banda. Y el toque divino era para este rapero Drake, que apostó 1.5 millones de dólares a que ganaba Argentina. Y pues ya sabemos que perdió, ¿eh?
2: ¿A poco entonces, perdió?
1: Perdió. Usted dijo que iba a ganar Argentina y todos la apostamos.
2: No.
1: Con sus caracolas mágicas.
2: No, yo dije, podría haber ganado, pero al final me dije, es algo rojo y España.
1: Sí. El caso es que ya están dando cifras oficiales y a nivel mundial, mi queridísima madre Jota, se apostaron nada más y nada menos que 50,000 millones de dólares. 50 billones de dólares, como se dice en la moneda americana, pero en español podría ser 50,000 millones de dólares a nivel mundial.
2: No, son un...
0: Son mucho, ¿no?
1: O sea, imagínese.
2: Cállate, güey, cállate. Lo que
1: entonces, como bien sabemos, el buen rapero Drake, que es uno de los más exitosos hoy en día, pues dijo, yo le voy 1,5 millones al albiceleste, y pues como el buen hereje, Peláez, porque en la quiniela le tocó
0: Argentina, güey.
1: Argentina, y ya se hacía con unos, pues con un billetillo extra y Peláez.
0: Ya estaba separado en el table, la mesa y todo el rollo.
1: No, ya tenía todo preparado para un raspadito de anís y todo.
3: Pero es que sí parecía, con todas las actitudes y actividades que estaba realizando de forma corrupta, todo el mundo pensaba que iba a ganar.
1: O sea, parecía que
3: le iban a hacer.
1: Por eso ya le dicen Argenfifa en vez de Argentina. Argenfifa. Ahí está en el toque divino.

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0: Y seguimos con la zorrita, porque la zorrita nos sigue hablando de la fiebre mundialista que termina este fin de semana.
1: Así es, y vámonos rápidamente, mi queridísima zorra inmunda. Hoy traigo rápidamente lo que es el top 10, pero rápidamente van a ser 6. Okay. Nada más 6. Okay. De los hombres más guapos, ¿de qué país? O sea, ¿de qué país son los hombres más guapos que asistieron a esta justa mundialista? ¿Usted cuál cree que sea?
2: Yo digo que España.
1: España.
0: Yo creo que Inglaterra.
1: Inglaterra.
3: Colombia.
1: Colombia, pues ahí va. Número 6.
3: No, but 65.
1: Este peldaño le corresponde nada más y nada menos que a Turquía.
3: Ay, ah, sí.
1: Los turcos. Turquía
3: tiene muy buen material, pero. Ay, son bien raros.
1: Sí. ¿Y si se bañarán, mi amiga?
3: No, deja tú que no se bañen.
0: ¿A usted
3: que
0: le tocó un turco, va?
3: No, ¿por qué?
0: Sí, cómo no, la vez que nos contó la historia.
3: Ay, no era hindú.
1: Ah.
3: Pero, okay. Pero son bienvenidos, servicio 24/7, all day tickets, satisfaction guarantee on your money back. Number five.
1: Le corresponde, y este país no participó, pero tuvo pues comunidad que vino de allá de aquel país, y es Italia.
3: Italia, claro.
0: Los italianos, sí, cómo no.
3: Los italianos siempre históricamente han estado preciosos.
1: Ahí está,
3: number five.
1: Este pedido le corresponde nada más y nada menos que a un país de Latinoamérica.
2: ¡Brasil!
1: Sí.
2: Ah, ¿neta?
1: Sí, pero Brasil.
2: ¡Está un perro!
3: ¿Se considera latinoamericano Brasil aunque sí. No hable en español?
1: Es correcto, oh, mi amigo. Y sí, son guapos. A mí me tocó ver una
3: colonia
1: así.
3: Oye, los de Irán también ricotes.
1: ¿Los de quién?
3: Irán.
1: ¿Irán?
3: Ah, Irán.
1: Sí.
0: Pero no en Latinoamérica.
3: Ah, sí, pero pues yo un comentario así como que...
1: como el plazo.
3: Number three, if I...
1: Este peldaño le corresponde a Francia.
0: ¡Ale, oui, oui!
1: ¡Ale, oui, oui! El país de...
0: De la pizza.
1: Esa es Italia, estúpido. O de la pizza francesa.
0: Claro, claro. A la boloñesa. Se la comen a la boloñesa.
1: Este peldaño le corresponde a Suecia.
3: Ah, los suecos están bien lindos, claro.
1: Sí, son guapos.
2: Okay.
1: Y número uno.
3: Number 1,
0: México.
1: Perú.
0: A la madre.
1: No. Este peldaño le corresponde nada más y nada menos que al campeón.
2: Ah, sí, España.
1: A España, ¡Belique! Supuestamente.
3: Dentro de las, tiene buen material.
1: De las mujeres que entrevistaron, dicen que los españoles, los hombres, bien, ¿eh? En el caso de las mujeres, más o menos. Pues ahí está.
3: Es que las mujeres tienen todavía como que de ascendencia mora, ¿verdad?
0: Y no se bañan.
1: En las mujeres, las croatas son las número uno.
0: Sí.
2: Ah, qué así, guapita.
0: ¿Cómo no? Hasta tirantes le pongo.

0: negocios que contratar ya la tercera hora del Cometo Radio Show. Oiga, y les traigo la siguiente, un tema para debatir, nada más y nada menos de la igualdad entre hombres y mujeres. ¿De acuerdo?
1: Sí.
0: Soy Raimunda, ¿qué viene con usted?
1: Mi querida madreada, mi querida congregación, hoy les tengo las cosas más raras que una persona puede tener, güey. ¿Okay?
2: O sea, tú ves una persona y la ves muy normal, pero...
3: ¿De posesiones o de ella?
1: No,
3: ¿de enfermedades o...?
1: De cosas raras, por ejemplo, el pelo, el cabello, los ojos, la cosas que son únicas en las personas.
3: Ahorita, rasgos físicos.
1: Exactamente. Pues hable bien, güey, sí. Pues también.
3: Pues, más raros de la humanidad.
1: Ahorita que digan la nota van a entender.
0: Bueno, señores, no le cambie, de verdad, muchas gracias por seguirnos y síganos en la página de Facebook. Nos va a encontrar en todos lados como El Cometo Radio.

0: Oiga, pues bueno, hablando de Champions, déjeme decirle nada más y nada menos que algo acaba de pasar. Pues todos sabemos que de los, digamos que competencias más importantes a nivel mundial es el tema de los Juegos Olímpicos, ¿verdad?
1: No.
0: Que, pues bueno, sabemos que pues empezaron en Grecia, ¿no? Este tipo de,
1: ¿ah, sí?
0: de juegos. Pues, algunos son, por ejemplo, mencionar algunos, Zorrita.
2: El salto de jabalina.
0: Ok, me sorrimó.
1: El lanzamiento de disco.
0: Exactamente, atletismo.
2: Natación. El salto de garrocha.
0: Ándele, ese es bueno también. Y pues bueno, ahí les va. Resulta ser que otros, de los cuales principales, pues es nada más y nada menos que lo que viene siendo el box.
2: El
0: box es uno de los cuales también pues son muy, muy vistos, ¿verdad? Por la gente, aplaudidos. Y pues bueno, ahora con el tema de, pues que digamos, la igualdad de género, ¿verdad? Pues estaba diciendo de que pues ya se podía, en este tema, en los Olímpicos, acaban de cancelar de que ya las personas trans, en este caso hombres que se hacen la transformación a mujeres, podían entrar a competir a lo que viene siendo en el área de box.
2: Sí.
0: Y pues vimos en los pasados olimpiadas de que pues estos, los trans, les ponían una madriza a las mujeres, güey.
2: Sí, sobre todo a una italiana que le pegaron fuerte.
0: Exactamente, precisamente ese caso fue el que mucho de qué hablar. Y obviamente las mujeres saltaron.
1: Claro.
0: Saltaron bastante en el tema y algunas, ¿cómo les llaman? Como grupos que son como asociaciones de mujeres, todo el rollo de la defensa de la, del pro de las mujeres, pues saltaron y decían, no, es que eso no es justo. ¿Por qué no es justo? Pues porque el hombre tiene más fuerza, pero ya no es hombre.
1: Es hombre.
0: Es mujer.
1: Es hombre, güey.
0: Entonces, pues ahí es donde viene el tema de que pues las mujeres empezaron a hacer su revuelo. Ajá. El tema de que no, eso no es igualdad. Ah, caray, ¿cómo que no es igualdad? Pues si él tiene el mismo derecho, el hombre, al de la mujer. O sea, ¿por qué una mujer no podría competir contra un hombre? ¿Y por qué un hombre no podría competir contra una mujer en todas las diferentes categorías? Entonces es donde aquí las mujeres, pues ahora sí que se dieron una cucharada de su propio chocolate, porque fueron las primeras que estuvieron alegando de que no, todo tiene que ser igualdad, ¿verdad? Si el hombre puede, la mujer también. Y si la mujer puede, pues el hombre también. ¿Estamos de acuerdo?
1: No.
2: Sí, claro.
0: Bueno.
2: Claro, pero bueno, todos sabemos que hay una diferencia y todos sabemos que hay una pequeña variación. Pero la mujer es muy, o sea, es muy empeñosa y le va a dar hasta donde le dé la
1: pero no
2: fuerza.
1: Puedes comparar no, el hombre.
2: No, no puede. Pero le gusta de todos modos la competición.
1: Es ilógico, güey.
2: Pues que hagan otra variante de las Olimpiadas y que le pongan las Olimpiadas Trans.
0: Olimpiadas Trans.
1: Pues sí, güey.
0: Fíjate que no es muy mala idea, pero ahorita que vengamos, vamos a desglosar ese tema.

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0: Oiga, pues bueno, estamos con este tema de que, pues bueno, las Olimpiadas o el Comité Organizador de las Olimpiadas acaba de cancelar este tema. Y obviamente las mujeres trans pues están en contra de este tema porque dicen, pues bueno, ¿dónde está pues la igualdad? ¿Va? ¿De dónde está lo que tanto estaban peleando, que tanto alegaban y que era en defensa de las mujeres que querían igualdad? Y ahora pues ellos están diciendo, pues, ¿qué está pasando ante esta situación? Por el tema de las Olimpiadas pasadas, que ya lo dijo que una italiana, pues una chica trans, ¿verdad? Le puso una madrina, pero madrina, bien dado, o sea, peor que en casa de Infonavit, güey, o sea, la neta, machín, el vato problemático, ¿no? Entonces, ¿qué es lo que tiene que decir ante este tema, mi queridísima Zorra Inmunda?
1: Como le dije al inicio, es algo que tienen que hacer y tomar cartas en el asunto, claro, porque desgraciadamente no se compara la fuerza del hombre, aunque digan que tienes, que son mujer, con todo respeto, no son mujeres, son hombres, y tienen la fuerza de un hombre, no se va a comparar con la de una mujer. Ponle a una mujer de repente, que así lo pueden hacer, claro, dicen que por igualdad y todo, pero es una estupidez comparar un hombre con una mujer. Y si dices, por ejemplo, ahí está el claro ejemplo del box que tú dices que le puso una madrina. Pues es lógico, güey, no se va a comparar. Muchas mujeres obviamente tiraron la toalla y dijeron, yo no compito con un hombre porque no se compara, güey, la fuerza que tienen, güey. Y es lógico que tenían que hacer algo, güey.
0: Ahora, basado en este tema también, por ejemplo, algunas mujeres que se metieron en el tema de competencia ya de que eran pues mujeres que pues bueno, se percibían como hombres, carnal, en por ejemplo en el tema de lanzamiento de garrocha, en el lanzamiento de disco, ellas solicitaban hasta un nivel de fuerza, carnal, porque si no, no era competencia. Porque será, es que aquel güey está más fuerte que yo. Pues sí, güey, pues de eso se entrenan, le buscan y hacen este tema para comprobar quién es el mejor. No, es que tienen que mantener un nivel de fuerza para que todo sea la competencia igual. No. ¿Está de acuerdo usted en ese tema, mi zorrita?
2: Yo le voy a decir algo. Las declaraciones que dio la boxeadora, no recuerdo el nombre ni la nacionalidad de la boxeadora trans. Es que ella dijo, es que yo compito y compito duro. O sea,
0: por eso. Por eso se lo cortaron, ¿verdad?
1: No, es que sí, no, güey. Sí.
0: Sí, está de acuerdo.
1: Estoy de acuerdo.
0: Usted, mi queridísima madre Jota.
3: A mí se me hace que es muy temerario, aunque sean muy competitivas y todo eso. Sí, es muy temerario aventarse con alguien que ya trae una fuerza natural.
2: O sea, por ejemplo, superior. Usted, madre Jota, tomando en cuenta su preferencia íntima, ¿usted cree que en una pelea con una mujer, ¿usted cree que le podría ganar? Porque sea usted hombre.
3: Sí, claro.
2: O sea, ¿cree que tiene ventaja sobre la mujer?
3: No ventaja, pero yo no soy de pelear. Estoy seguro que con la rabia de la mujer podría. No sería muy fácil.
2: O sea, usted con la rabia de la mujer y la fuerza del hombre sería.
3: Se emparejaría. Un ciclón. Exactamente, o sea, no sería muy fácil ganarle.
0: No, pues si alguien le pega, a ver, ya le madre la quijada, ¿va?
1: ¡Ah, estaba boxeando!
0: Ah, entonces, bueno, eso es lo que está pasando. Eso es lo que acaba de anunciar lo que es el Consejo Olímpico, de que pues ya no va a haber ese tema, como lo decía la zorrita, pues a lo mejor sacan otra rama, digo, como la han sacado en el tema de
1: no,
0: los paralímpicos.
2: Está bien. ¿Los trans van a sacar una rama?
0: No. Me refiero, por ejemplo, los
2: paralímpicos. No me queda la menor duda.
0: No, me refería, por ejemplo, al tema de los paralímpicos. Ahora sí ya serían las transolimpiadas, o como digo,
2: Olimpia trans,
0: o sea, de y ahora sí competir, ahora sí que trans con trans.
1: Eso,
0: ¿no?
1: Eso estaría bien, o sea, porque si ahí es el mismo nivel, güey.
0: Entonces,
1: eso estaría bien.
0: Ahí nos dicen, ahora vuelven al tema las mujeres que dicen, pues eso sería lo que viene siendo el tema de discriminación, porque no me permiten competir en una competencia legal. O sea, okay. O sea, ellas mismas se están dando, no saben ni lo que quieren.
1: ¿Sí me entiendes? Ya mejor cállate, güey, estamos bien.
0: Maldita sea.

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1: Vámonos con la queridísima zorrita que nos trae nada más y nada menos que ¿por qué hablar de la cárcel?
2: Ahí les va rápidamente. Usted, mi queridísima madre hada, ¿alguna vez ha sido encarcelada?
1: Sí, por pequeños disturbios. Porque, o sea, por ejemplo, pues de haberte peleado en la calle o ese tema.
2: Lo normal.
1: Una meada. Una meada, exactamente, o algo así.
3: ¿Quién iba a pensar?
2: Que por una meada lo iban a matar.
1: La verdad es que sí. Entonces, pues he estado pues una noche por ahí, nomás, máximo en la cárcel.
2: Por eso usted es la madreada, por la meada.
1: Exactamente.
2: Queridísima zorra inmunda, ¿usted alguna vez ha sido apresada?
4: Sí, claro que sí. Una vez que andábamos de juerga en la fiesta, cacheté a una vieja.
1: ¡Ah, caray!
4: Y pues me agarraron ahí, güey. Y luego pues cacheté al policía y dijo, no, pues ahora sí vas para adentro, mija.
2: Sí, claro,
4: y allá adentro también, papacito. Pero no, yo soy bien bronco.
2: ¿Usted, madre Jota, alguna vez ha sido encarcelada?
3: Fíjese, zorrita, que yo soy un caso muy raro porque yo iba los fines de semana a la cárcel, a que me dejaran entrar.
2: ¿Usted se encerraba en la cárcel?
3: Yo me autoencerraba, me pasaba los fines de semana y
4: comida, cobija y
3: machos
4: y demás.
2: Pues bueno, ahí les va porque esto pasó en el estado de New York.
4: ¡Oh, New York!
2: Música de New York.
1: New York, espérame.
2: El caso es que había una persona que le metieron a la cárcel, ¿sí? Dijeron, ¿sabes qué? Te vas a la cárcel o tienes que pagar una fianza.
1: Ajá.
2: Y como la fianza era un poco elevada para su poder adquisitivo, pues dijo, no, pues métanme a la cárcel. Órale. Pues el vato duró 150 días.
1: ¡Ah, caray!
2: O sea, poco tiempo, ¿no? Es relativo, poco tiempo que son 150 son...
4: Como cinco meses
2: ahí encerrado en una prisión, pues, normal, no de máxima seguridad, no, es una prisión normal.
1: Okay.
2: Con los criminales de la calle, pandilleros, pues ese tipo de...
1: Sí, claro.
2: De
1: ladronzuelos.
2: De escoria. Ladronzuelos.
4: Te escuchaste muy acá, güey.
1: Bien gay.
4: Ladronzuelos, güey.
2: Ven, ladronzuelo, ven.
4: Se pega, va.
1: Pues a veces.
2: Eso se pasa por la saliva, ¿eh? Cuando empieza. O sea, por lo menos que la da la madrejota.
1: Y la madrejota la tiene de dragón de Komodo.
2: El caso es que este vato de nombre Adbel Salem.
4: ¡Adbel Salem!
2: Fue encerrado y dije, ¿sabes qué? Esta es la fianza o los 150 días de cárcel. Pues dijo, no, pues 250 porque no tengo feria. Arre, no tengo feria y me voy a la cárcel. Pues yo cuando estaba a punto de salir, dijeron, oye, güey, pero pues, ¿cómo que no tenías feria? Pues si tu fianza era de $2.
1: No.
2: ¿Cómo, güey? Pues sí, es que con todo el proceso, ustedes saben que de pronto hacen la sentencia y bueno, le reducen tiempo o también la fianza la redujeron y al final quedaron $2, pero el güey nunca supo.
4: No mames.
2: O sea, nunca pregunté, dijo, no, pues va a entrar 5 meses, pues como quiera. Se los aventó y dije, pero nada más le debías $2, güey. Porque de pronto es muy cambiante y son cosas que uno dice, bueno, pues los internos deberían de saber un poco más de leyes, claro, para que sepan cómo va a cambiar la sentencia, o en este caso, la fianza, que fue de $2, y por eso se llevó 150 días en la cárcel.

0: Y vámonos con la Zorra Inmunda que nos trae para hablar de temas de guapura.
1: Exactamente, vámonos rápido con las preguntas today right now. ¿Usted, madreada?
0: Sí.
1: ¿Alguna característica que tenga usted que diga, soy una persona única ante todo el mundo mundial?
0: ¿Mi bello rostro? ¿Mi bello rostro? Claro. No, fíjate
1: algo,
0: que...
1: Algo que usted, las demás no las tienen, güey.
0: Fíjate que la parte de la oreja, en la parte aquí de atrás de la oreja, tengo como unas, como piedritas, como balincitos.
1: ¿Sí?
0: Sí, güey, y nadie, no he sabido mal que alguien más las tenga, güey. O sea,
2: es como que una... eso quiere decir que eres activo.
0: ¡Ah, caray, no, no, no!
2: Y el pasivo.
0: Arriba, ahorita aparte, o sea, tengo como unas...
1: ¿Tienes unas piedras?
0: Güey.
1: ¡Ah, carajo!
0: En las dos orejas. ¿Verdad? Y no sabía que alguien más las tuviera, güey. No he sabido que alguien más las tenga, güey.
1: Claro, es una... ¿Cómo carita ves, Rita?
2: Está... Qué loco.
1: ¿Usted algo así, por ejemplo, como este inútil?
2: Fíjese que no, no, o sea, así... Que,
1: ajá,
2: no.
1: Nada.
0: Grandes pechos. Algo, no, o sea,
2: ajá, pero eso cualquiera los puede tener, estúpido.
0: Bueno, no. Usted los tiene de conito, puntiagudos.
1: Bueno, digo,
2: usted es activo, güey. O sea, esos balines...
0: No, no, pues es que es notorio, pues.
2: Pero no, no, no, así...
1: Normal.
2: Todo normal. Okay. O sea, caso, yo diría que los lunares, que son muchos los que tengo.
1: Ok, puede ser característico. Puede ser, pero sí, obviamente que otra persona no les tenga, claro, obvio.
0: Ok.
1: Acá la cosa esta que tenemos por compañera, madreada, digo,
3: yo, usted, madre, yo creo que físicamente no, yo creo más bien el hecho de que nunca me enfermo, esa es mi, como que mi plus win.
1: Ok, físicamente pues no, normal, no, pues sí. Corriente como todo.
3: Pues sí, perro corriente.
0: El quijadón, o sea, ¿de quién viene? O sea, por
3: pero
0: ejemplo,
3: es que ese no venía natural, el quijadón me lo hicieron cuando me hicieron una operación, meten la manona y me lo zafan.
2: Pues que se la metió King Kong. ¿Cómo?
0: O sea, eso no sabía, güey, es neta, güey. Neta le hicieron una operación.
2: Sí, ¿no sabías?
0: No, güey.
2: Tú burlándote de su condición.
1: Sí, güey.
0: No, güey, no. ¿A poco
1: crees que,
3: o sea, aparte de ser mal locutor, no, estaba bien bonito, o sea, neta sí.
2: O sea, aparte de ser mal locutor, eres mal amigo, güey.
0: No sabía, güey. Neta, en serio.
1: Estoy burlándote, perro.
0: No, no, pues, ¿pero por qué, oiga?
3: ¿Por qué qué?
0: ¿Por qué operaron,
3: ni saben. Ahí déjalo, anoto.
1: Ya le diste para una nota, güey.
0: Bueno, ok, legal, sígale, sorry, puta.
1: Bueno, ¿por qué les voy a decir esto? Pues hay cosas, obviamente, en el personas en el mundo que tenemos ciertas características. Por ejemplo, gente que tiene sangre dorada, güey.
0: ¡Ah, caray!
1: Sí, güey, sí, de verdad. Por ejemplo, una de ellas, cosas raras y muy...

0: muy escasas es, por ejemplo, las personas que tienen el cabello pelirrojo. Hemos visto personas, sí, pero dicen que una de cada 50 personas solamente tienen el cabello pelirrojo, por ejemplo. Ah, ¿okay? Y de eso les voy a venir hablando. Eso será más adelante.
1: ¡Órale, pues!

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0: Estamos hablando nada más y menos de las características,
1: güey,
0: únicas que tienen ciertas personas y que los hace ser bellos.
1: Exactamente. Bueno, el primer bloque ya dijimos, una de cada 50 personas tienen el cabello pelirrojo.
0: Que okay. los famosos canelos, ¿va?
1: Exactamente,
0: les
1: exactamente. Ah, pues precisamente
0: el canelo.
1: Exactamente. Bueno, vámonos con la siguiente, que es las personas que tienen 6 dedos.
0: ¡Ah, caray!
2: Ay, el vampi.
1: 6 dedos, güey.
0: ¿A ti tenías un amigo que le decía el vampi?
1: Ah, sí, 6 dedos, bueno. Sí,
3: fíjate, yo no sabía esa.
1: Una persona de cada 500.
0: ¡Ah!
1: 6 dedos. El 6 dedos.
2: Pero nada más 6 dedos, por ejemplo, en una mano, en un pie, o en los, sí, o en nada las más, cuatro extremidades.
1: Nada más, no, nada más. Puede ser el izquierdo, derecho, pero uno. Bueno, vámonos rápido con el siguiente, que es los ojos verdes.
0: Ah, sí, hay poca raza que tiene los ojos verdes.
1: 1 de cada 50 personas, güey. Nada más tienen los ojos verdes.
0: Mi papá los tenía verdes, güey, fíjate.
1: ¿Sí?
0: Sí.
1: Ah, bueno, pues ahí
2: está. Estaba bien rico, tu papá.
0: Este güey.
2: Me pasas descanse, perra. Me pasas
0: descanse. Te cargo.
1: Respeto. Bueno, vámonos con el siguiente, que es 2 colores de ojos. O sea, puede ser azul y luego verde, güey.
2: Ah, Kosky.
1: Está raro, güey. Está raro.
0: Kosky,
1: sí, exactamente. Se da 1 de cada 100 personas, pero sí hay, güey.
0: Ok.
1: Sí hay.
2: Okay. ¿Una de cada 100?
1: 1 de cada 100, güey.
2: Ah, yo he visto más de 100 y no he visto ni uno.
1: Sí, güey.
0: Bueno, buen punto.
1: Bueno, vámonos con el siguiente, que es el albinismo. ¿Qué es, madreada?
0: Ah, de que están de un solo color, mano. Que están blanquitos.
1: Exactamente. Todo. Toda la gente que tiene cejas, pelo,
0: los
1: piel,
0: ojos, güey.
1: Todo, güey. Todo.
0: Tan curiosillos, mate.
1: Esto se da.
0: Te paras. No, güey, pues que si te paran, no. Te dan miedo.
2: Saludos, wey, a la comunidad albina.
0: Un abrazo, hijos.
1: No, es que es muy raro, güey. Porque sí. Se da 1 persona de cada 17,000.
0: Que el chocolate blanco les dice.
2: Incluso hay africanos. O de tez morena. Ajá. Que son albinos, güey.
4: Yolanda de Río, la India Blanca, güey.
1: ¿Quién es esa, güey?
0: Yolanda de Río. Bueno, ok.
2: Era rubia, ¿no?
1: Ok. Bueno, hay un tipo de sangre muy, muy, muy difícil de que las personas las tengan, que es la sangre AB negativa. No todas las tienen y es muy rara, güey.
0: Sí.
1: Por eso batallan mucho, güey. Oye, Simón. Es AB negativa. No, pues no hay. Y se da 1 en cada 250 personas.
4: Perra sal.
1: Por eso, pues batallan muchísimo.
2: Se me hace muy poco la gente.
1: Así está, estadísticamente ahí.
0: Porque
1: está.
0: Hay más, güey. O sea, es muy, muy, muy escasa,
2: sí,
0: esa madre.
1: Bueno, otra de las del color de ojos son los ojos azules. Ahorita hablamos de los verdes, los ojos azules.
2: Sí.
1: Estos son más comunes porque los tiene 1 de cada 12 personas. Por eso vemos, mira, ojos azules.
0: ¿A
1: ojos azules?
0: Ay,
1: sí,
0: loca. Simona.
2: Aquí
0: vemos
2: 10 y ni uno tiene los ojos azules.
1: Sí, bueno, pues que depende aquí.
2: Vete a Europa, güey.
0: Sí, güey. Ahí
1: estamos hablando de otro lugar.
0: No, maca, yo también,
2: hombre. A veces me parece que están alterados sus números.
1: No, güey. Fíjate.
0: Como sus cuentas cuando hace las tandas.
2: Como su flor de la abundancia.
0: Sí, güey.
1: Última. Vamos a hablar de las personas que tienen el conocida como sangre dorada, güey.
2: Ah, Golden Shower.
0: No.
1: Golden Blood, güey.
2: Golden Bloody.
1: El Golden Bloody. Esta se da, sí hay, güey. 1 de cada 6 millones de personas.
2: Ah, pero, eso sí le creo.
1: Pero sí hay, güey.
0: O sea, usted le sangra la sangre, le sale dorada, mano.
1: No, güey, pues no, güey.
0: ¿O claro por qué le llaman no. sangre dorada?
2: A lo mejor nada más pues es un término, güey.
1: Porque está así como
2: por
1: que.
2: Por sus propiedades y todo ese rollo.
1: Exactamente, güey, exactamente.
0: Yo dije,
1: pero ¿cómo? Está muy extraña, güey.
0: ¿Cómo la pintaron, mamá?
2: La chica dorada, mi
0: niña. La Paulina Rubio, güey.
2: Los cótex dorados.
0: Ya me saqué un premio en la mano.

0: continuamos ya con la cuarta y última hora del Cometo Radio Show. Y bueno, vámonos con lo siguiente, nada más y nada menos que la Zorra Inmunda viene con Diabla de día, Santa de noche.
1: Exactamente, yo le traigo una...
2: Al revés, no, güey.
0: Al revés. Ah, Santa de día y
2: Diabla de noche. Diabla de noche.
1: Ah, no, hoy le traigo una historia...
0: Es que era Halloween.
1: De terror, hablando de Halloween. Ahorita le traigo la historia... Está fea, güey.
0: ¿Está fea?
1: Está fea, güey. Ahorita ponga mucha atención.
0: Ok. Y bueno, y la zorrita.
2: Hoy traigo una forma de castigo en frente de la multitud. Se van a sorprender, bueno, lo que hacían antes, pero otra les voy a decir.
0: Bueno, señores, todo esto y más, por supuesto, aquí en este programa llamado El Cometo Radio. ¡Sí! ¡Sí!

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1: Seguimos en el Convento Radio Show. Y bueno, es momento que la zorrita, por supuesto, nos dé información que cura.
2: Así es, mi queridísima Madre Hada. ¿Usted alguna vez, por ejemplo, en su comunidad, en su aldea, como le llamen, ¿tienen algún tipo de castigo público para los maleantes o quien haga algo malo?
1: Quemarlo en el Facebook, güey. Hijos de su pin flow, eso es para quemar la raza en el Facebook. O sea,
3: pero en su aldea no hay ni luz, madre, no finca.
4: Eso sí es cierto.
1: Bueno, no, pero sí, pues sí la queman a la raza y en Facebook. Este perro me fue infiel, o sea, es lo que
2: pero hacen. Pero es lo que hacen, o sea, ya no antes como que los apedrean o.
1: No, pues no,
2: ya. O que los linchan.
1: No, bueno.
2: Hay comunidades que sí, güey.
1: Bueno, ya les platiqué la historia a las pobres niñas que apedrearon por el tema de cuando su mamá en la época del COVID, que eran los primeros casos, güey, de que ella fue uno de los primeros casos, la mamá de estas niñas, y las niñas salían a comprar, pues, algo de comida, etc. Y la gente las despreciaba, güey, y unas personas llegaron hasta a apedrearlas. Lanzarles piedras,
4: también salvajes ahí,
1: pero era por el tema del COVID, güey, ¿no? Por ese tema, güey. Pero pues sí, ahí pasa.
2: Pero de todos modos, es un salvajismo. Sí, usted, mi queridísima zorra inmunda, en su comunidad, ¿algún tipo de castigo para los maleantes o algo así?
4: No, no, pues allá es normal, allá es cárcel y todo el pedo, güey.
1: No, no como la de la madre,
4: güey. No, no como acá, güey. No, ya sí, güey.
2: Una cárcel de cuatro paredes.
4: Simón, güey. No, no, pues normal, güey. No como acá es salvajismo.
2: Ok, y mi queridísima Madre Jota, ¿usted alguna vez en algún castigo comunitario para los malhechores?
3: Fíjate que también junto con la Zorra Inmunda he vivido en una localidad regular donde pues hay prisiones, luz y así va y
4: agua potable
3: a la cárcel. Sin problema.
2: Okay, a mí me tocó en cierta ocasión íbamos para Istmo de Tehuantepec, a Oaxaca.
4: Ajá.
2: Y había comunidades donde había como que así el camino era subida. Y había como unos barrotes en cada extremo de la carretera y una cadena que decía, con un letrero que decía, si eres ladrón y piensas pasar por aquí, solamente como un aviso de te va a llover plomo. Así, pero okay. Así como que estaba así muy, muy concreto de, güey, éntale y si eres ratero, te va a cargar el payaso.
4: Sí,
2: o en otras comunidades, por ejemplo, como allá en Ciudad de México, que también que entras y aquí a los rateros les cortamos las manos, algo así, como dicen.
1: Ciertas colonias, ¿no?
4: Como está
2: que,
4: bien, güey.
2: Como
4: bien.
2: Que sigue siendo muy.
3: También en Chamilpa, en Cuernavaca, en Morelos también.
2: Hacen ese tipo de anuncios.
3: Eres muy listo, eres muy hábil con las manos. ¿Qué te parece si te las cortamos por rata?
1: ¡Ah!
3: Y luego ahí se ríe por costumbres y que sabe que esta otra cosa. Ahí no entra la policía ni los soldados.
2: No, sí, por eso. A mí se me sorprende porque los letreros, o sea, no llegan a Guardia Nacional o los.
3: No, no, alguna
2: corporación y no los quita, o sea, los tienen que dejar.
1: Como en Chiapas, los chamulas, hay una zona que le llaman los chamulas también, que ellos tienen sus propias leyes de ese tema y ellos toman así ciertas medidas en tema de seguridad.
2: Ah, wey. Pues ahí está. Entonces voy a decir que sean en la época medieval.
1: Ok.
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0: Usted no baila porque llueve.
1: ¡Epa, perro!
2: Sí, con mis caderonas.
1: Pero bueno, vámonos nada más y nada menos que con la queridísima Zorrita.
0: Así es, pues vamos rápidamente a la época medieval. Por ejemplo, cuando una persona cometía algún crimen o de pronto hacía algo mal,
1: sí,
0: pues los condenaban a un castigo muy peculiar. No sé, por ejemplo, vamos a suponer que a la madre hada.
1: Ahora.
0: Por feo. Eso es un delito. ¿Por qué? ¿Por qué le van a hacer eso?
1: Por envidiosos, pues, por envidiosos. Porque mi belleza es natural.
2: Échalo, chico.
1: Ajá.
0: Por feo, vale. Ese va a ser el, el castigo. Ok, por ejemplo, la zorra inmunda, ¿por qué la van a castigar?
2: Por cuerpazo que se carga.
1: No, hombre, cuerpo de vuela, de coro parado.
0: Por piruja.
1: Sí. Ah, por las brujas.
0: Por las brujas, porque por la Santa Inquisición.
1: Sí, okay. Todavía no es mala.
0: Que digan, hey, la madre Jota, ¿por qué?
1: Por mayate, pues ¿por qué más?
0: Porque engañó a la madre hada.
1: Ahora, por infiel.
0: Por infiel.
2: No, es que sí, antes estaban muy cañones, Zorrita.
0: Sí, o sea, que dijeron, ¿por qué van a castigar a la madre Jota? Pues porque madroga, vámonos.
1: Exacto.
0: Pues el caso es que en aquel entonces.
3: No preguntaban ni nada, o sea.
0: No preguntaban. Es correcto. Y luego ya cuando se moría, no era bruja. Pues bueno, ya se murió, ya bueno, ¿qué podemos hacer?
1: Ya no sirvió de experiencia.
0: Pero ahí les va. Antes, cuando había un criminal en la época medieval.
2: ¿Criminal?
0: O sea, un criminal.
2: Criminal.
1: Pues su canción, ¿verdad?
0: Al vato lo agarraban, o sea, al criminal. Lo hacían, ya ven que hacían como un tipo de un meeting, una congregación entre todos los aldeanos. Y pues en aquel entonces les tiraban tomate, o sea, tipo de esas cosas, jitomate, como lo conozca. Pero de las cosas más raras que hacían era que le vertían alquitrán muy caliente.
2: Ay.
0: Es como un pegamento muy, o sea.
3: Como chapopote.
0: Como chapopote, pero o sea, muy caliente.
2: Como el que aspiras, güey.
0: O sea, a punto o hirviendo. Para que se pegara en el cuerpo. Después, en el piso, arrojaban muchas plumas. O sea, plumas de pájaro y o de gallina o lo que de ave. Y a la persona, al condenado, lo obligaban a que se arrastrara sobre las
1: plumas.
0: Sobre las plumas para que quedara emplumado. Entonces, obviamente se le pegaban las plumas, pero aquí lo difícil era quitar el alquitrán porque se pegaba al cuerpo como chapopote. Claro. Y en muchos casos fueron de muerte. Muchos dicen, es un castigo normal, o sea, leve. Pero no, hubo muchos excesos. Entonces, eso es lo que hacían antes en la época medieval para un castigo relativamente leve. Para ellos, según. Imagínate. Si una quemadita uno le duele.
1: Con la raza, tacañón.
0: Pues ahí está el caso.

0: señores, pues bueno, continuamos en el Cometa Radio Show. Y bueno, ahora les voy a hablar nada más y nada menos. Todos sabemos que uno de los animales que más hablan es el periquito, ¿no? O sea, estos animales que comúnmente, pues en México los tenemos, en Estados Unidos también lo hay, bueno, en diferentes países. Y obviamente una de las ciertas, pues digamos, regularidades de ellos es que hablan, güey.
1: ¿Sí? ¿Cuánta música de perico?
0: ¿Música de periquito? Ok, a ver.
2: Un hermoso animalito, que su color no es verde, yo le llamo periquito.
0: Pues me dijeron música de periquito. Bueno, no. Esa no. Pero ok, resulta ser que, pues, John, así se llama el dueño de este periquito en Estados Unidos, en lo que es la zona de California, tenía un periquito muy bonito todo el rollo. Entonces, un día de repente dejó mal cerrada la jaula y se le salió, güey, ¿verdad? Y obviamente el periquito, pues ya sabemos que ahorita, pues ya le puedes incrustar un chip, ¿verdad? Para poderlo rastrear dónde anda y todo ese rollo. Ajá. Y el vato, pues lo estuvo rastreando hasta que lo encontró en una zona, digamos, la que hispana, ¿verdad? En la ciudad de Los Ángeles, carnal. Y pues resulta que ese era un barrio mexicano, güey. ¿Sí? Ey. Cabe destacar que el periquito pues hablaba en inglés, güey, ¿no? Primero era de hi, pues how are you?
1: God damn it.
0: Ajá, good afternoon. O sea, el periquito, bien, ¿verdad? Todo chido. Pero pues el vato, cabe destacar que el periquito había volado ciertos kilómetros, el rollo. El vato, pues en lo que a veces se reactivaba el chip, no le agarraba todo el business, a veces se movía, pues no podía encontrarlo. Se tardó nada más y nada menos que 8 días, güey. 8 días que ya vio que el periquito no se movía, y quiso esperarse otros 3 días para decir, voy a ir ahí donde está. Pues cayó, carnal, y resultó ser que era una casa en un barrio hispano donde había mexicanos, carnal. Pues al momento que llegó, oigan, ¿saben qué, güey? Pues saben que este periquito es mío, que lo encontré. Ah, sí, mira, aquí llegó el vato, venía sediento el rollo, aquí le dimos de comer y todo el business, pero pues todo bien. Pero ¿cuál va siendo la sorpresa del John? De que el mendigo periquito ya no hablaba inglés, güey. En 10 días, güey, aprendió palabras mexicanas.
1: ¿En español?
0: ¿Cómo que? Claro. Primero, la primera letra con la P y la U y luego la
1: saca
0: que
1: la bolsita.
0: No, casi, güey. O sea, sí les decía, ¡ey, tú! Oh,
3: ah, sí. ¿A poco?
0: Con la P y la U, exactamente, P-U-T-O, les decía, ¡ey, tú!
1: Ah. Ajá.
0: Y la de ¡ey! Le chiflaba ahí. ¡Eh! ¡Chiflas a tu Mauser! O sea, todas es, ve y checa tu mail. O sea, todas esas palabras que comúnmente
1: escucho en el convento.
0: Entonces, el vato, no, por eso porque ladré, güey, pero bueno. Al final de cuentas, el vato, pues les pedía a los mexicanos de que, ¡ey! Enséñale cómo estaba, regrésemelo como estaba. Güey, pues aquí lo aprendió. O sea, de la de güey. ¡Ey, tú, güey! O sea, que el periquito en tan
3: solo... ¿Cómo le decía, güey?
0: ¡Ey, tú, güey! En tan solo 10 días, él aprendió nada más y nada menos que más de 25 palabras en español y muchas de ellas eran groserías.
3: ¡Qué feo, eh!
0: Fíjate, y el vato decía que él había tardado 1 año y medio para que saludara ¡Hi! Nomás hazme todo el peinado, a favor.
1: Pues es que...
0: ¿Cuál idioma será el más perrón? ¿Si el del mexicano o el norteamericano?
1: Es que México es México.

0: ¡Échale! Vámonos con música. Música de terror. Nada más de que historias de terror con la décima. Sorrimon.
1: Ahí les va, ahí les va. Después, si hay tiempo, platicamos de esto. Quiero decirle y agradecerle a la gente que nos manda sus inbox y sus historias a través de El Convento Radio Show.
0: Ahí en la página de Facebook, por favor, entre y denle like.
1: Exactamente. Ahí les va. Ponga mucha atención, ¿eh? Fíjate. Dice mi compa, que por cierto se llama Kane Bessil.
0: Porque un hombre muy común
1: era de Estados Unidos y se fue a Zacatecas. Sí, güey, se fue a Zacatecas. Bueno, ahí les va. Fíjate, yo me fui a vivir a Zacatecas en la colonia Ciudad Granja. Así se llama, ¿no?
0: Ok.
1: En ese tiempo yo trabajé en una florería que estaba ubicada frente al panteón, güey. Ya sabemos que obviamente hay muchas florerías, sobre todo en México, Guadalajara, bueno, en todas las ciudades. Hay florerías enfrente del panteón. ¿Por qué? Porque son muy fáciles y muy accesibles, ¿no?
0: Ajá. Sí, claro.
1: Ahí les va lo aterrador. Dice así: una noche de marzo, mientras estaba lloviendo, hijos, ligeramente, llegaron unos vatos, unos jóvenes, y estaba acompañado de un señor que llegaron a comprar unas coronas y unos arreglos florales para un funeral.
0: Ok.
1: Los muchachos comenzaron a elegir las flores y las coronas. Y en eso dice, yo les dije, oigan, que pase también el señor porque se está mojando, se va a enfermar, güey.
0: Está lloviendo,
1: güey, está lloviendo. Entonces ellos se quedaron callados, ¿verdad? Y se miran así uno al otro como, achis, este güey, ¿qué pedo? Dice, al final el señor entró, se me acercó y vio algunos arreglos y me dijo, oiga, ¿sabe qué? Acomódeme mejor este porque pues no me gusta la flor que tiene. Y lo, ah, mire, esta otra corona también, pues me gusta, ¿verdad? Pero póngale estas flores, ¿verdad? Diferente a lo que los jóvenes habían.

0: señor robusto, moreno, trae un pantalón de mezclilla, traía, recuerdo bien, una camisa roja cuadros, bota y una tejana negra. Dice que el vato, güey, se quedó helado, güey. El otro con el que iba no pudo contestar y empezó a llorar, güey. Y cuando estaba ya entre los sollozos, dice, ¿sabe qué? Es que ese señor que describe es mi papá, güey.
1: No.
0: Tuvo un accidente hace unas horas, güey.
1: A la ma.
0: Y estos arreglos son para su funeral, güey. Entonces los dos, pues se abrazaron, empezaron a llorar. El de la florería dijo, yo no sabía qué decir, güey. Entonces me pidieron un arreglo más. Esta vez le puse rosas blancas, los ayudé todo a llevar hasta su carro y ahí sentado adentro los estaba esperando el mismo señor que había entrado a la florería. O sea, el de la florería lo estaba viendo, güey, al señor.
1: Veía al señor, señor muerto.
0: Exactamente. Al final, pues, obviamente compraron el arreglo que el señor quería, pero ahorita les voy a decir, güey.
1: ¡Ah! ¡No!

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0: Seguimos con esta historia de terror de la florería.
1: Sí, güey.
0: Bueno, digamos, el florero veía al persona muerta.
1: ¡Florero!
0: Pues se dedica el güey. Pues, ¿cómo le dices al güey que vende flores?
1: El florero, güey.
2: El vendedor de flores.
0: Ah. Entonces le puedes decir florero, güey. ¿Se le puede decir florero?
2: Florerista, ¿no? Les llaman.
0: Florista.
3: Florista.
2: Florista, florerista.
3: La florista viene y va y sonríe
1: descarada. Ay, güey, bueno.
0: Pues el florero, pues.
1: El florero, güey. Pues bueno, ya en el primer segmento vemos cómo veía al señor, ¿no? Ahora, perro.
0: Güey.
1: No asustes, ojete.
0: Está viendo, güey.
1: Bueno. La cuestión aquí es que recordemos que este señor entró a esta florería para escoger sus propias flores. Al momento de que, obviamente, los otros chavos cargaron las flores que los muchachos habían comprado, el vato, el florero, güey, vio al señor que estaba sentado en el coche.
0: Enojado, ¿por qué no le echaron las que él quería?
1: Espérate, güey, se fueron, güey. Al momento que entra el vato, se da cuenta que el arreglo que pidió el señor se lo había olvidado ya en la florería, güey.
0: Te hablé.
1: Pues bueno, rápidamente este chavo, güey, agarró el arreglo y afortunadamente medio los alcanzó. Llegaron al panteón, baja el vato con las flores.
0: Sí.
1: Y aún ve al señor, güey. Cuando van bajando el féretro, vio al señor que estaba enfrente de él, viendo hacia, o sea, para el hoyo, güey, cuando lo están bajando.
2: O sea, él mismo se estaba viendo su propio...
0: funeral.
2: Su propio entierro.
1: Exactamente. Entonces, el de la florería se acercó con los hijos y dijo, oiga, su papá me pidió esto, güey. En ese momento, le pone las flores y ya en ese momento dice el de la florería que el señor desapareció, güey, que ya no lo vio entre la gente. Supongo, dijo él, que nada más buscaba eso para irse. Dice que ahí comprendí que cuando un papá muere, su amor no se va con él. Ellos nunca nos abandonan porque siempre están ahí cuidándonos, güey. Ahí está la historia. ¿Usted cómo ve eso, Rita?
2: No, está cañón, ¿no? Es impresionante.
1: Está cañón, güey.
2: Hay muchos casos así como que similares, ¿no?
1: Exactamente, güey. Está muy, muy raro.
2: Ahí está el charro de negro de pues que también era charro. Pero...
0: Y bueno, señores, pues bueno, ya con finalizar la historia, muchísimas gracias, me quise más
1: horrimonda.
0: Llegó el momento de despedirnos.
1: Ya nos vamos, pues ojalá que les haya gustado.
2: Así es, muchas gracias por escucharnos. Somos el Convento Show y como siempre lo hacemos con placer para que usted se divierta.
0: Madre Jota.
3: Los abandonó forever.
0: Eva. Señor servidor La Madreada, muchísimas gracias por habernos escuchado. Esperamos que haya divertido bastante. Recuerde seguirnos en las redes sociales y recordarle que es la zorra inmunda, la zorrita, la madre Jota y la madreada en este programa llamado El Convento Radio Show.
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0: la Joaquín.
1: Muchas gracias.
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1: Llegó la mitad de semana, Club Hit Latino. ¡Qué alegría estar con ustedes! Yo soy Mauro Hernández. Pati Sánchez, ¿cómo estás, Pati?
2: Muy bien, lista para iniciar una edición más de Club Hit Latino. Este club que es de todos ustedes que nos escuchan, ya saben, en esta estación todos los días los acompañamos.
1: Oye, y bueno, al ratito, a la siguiente intervención le vamos a decir, hoy se celebra algo que todo mundo tiene, pero pocos utilizan. ¿Qué será?
2: Vale, exactamente. Hoy vamos a hablar de esa parte del cuerpo, de ese órgano muy importante, que es la base de todo.
1: Muy importante.
2: Sale, oigan, también en el tema del día, estamos hablando de las condenas a los delitos más fuertes, por ejemplo, las dos condenas, que es la cadena perpetua y la pena de muerte.
1: ¡Ay, qué
2: vamos
1: fuerte!
2: Vamos a hablar de ese tema.
1: Usted está controversial el tema, para que usted también participe y dé su punto de vista. También hay que hablar acerca del WhatsApp, ya saben que el WhatsApp es una locura, y siempre hay actualizaciones constantemente acerca de todo esto. Y el Museo del Louvre ya parece que ya abrió, ya va a abrir, ¿no?
2: Después del robo, ¿verdad?
1: El robo hace un año, en octubre, sí, claro.
2: Un año tuvo que pasar.
1: Ya estará abierto. Además de, ya saben, todo lo que tenemos en la app de nuevanews.com, para que también la descarguen y chequen todo lo que tenemos ahí.
2: Es correcto, así es que ustedes también ingresan a Nueva News y nuevaonda.com, estas dos páginas de noticias, de actualidad, deportes, espectáculos, todo lo que tienen que saber, temas migratorios también, ahí los van a encontrar.
1: Por lo pronto, nosotros comenzamos en esta fiesta garrachera a gusto, rica, en el Club Hit Latino, aquí contigo.
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2: A ver, sí, le atinaron a la pregunta. ¿Qué es lo que todo mundo tiene y pocos utilizan?
3: Las manos.
2: Las manos no.
3: No, ¿verdad? El corazón.
2: Bueno, podría ser.
3: Podría ser.
2: Hay gente que no tiene corazón.
3: Ya sé.
2: El uyuyuy.
3: Yo creo que sí.
2: El uyuyuy sí se usa mucho.
3: Pues sí. Ya sé. El cerebro.
2: Es correcto, Pati.
3: El cerebro.
2: La cerveza, mi compañera, por favor, hombre. Sí. Es correcto. El cerebro. Hoy es el Día Mundial del Cerebro. Yo creo que estamos en una época donde le tenemos que poner mucha atención al cerebro por el tema de la enfermedad mental, Pati, ¿no? La verdad.
3: Sí, qué importante es este órgano, esta parte de nuestro cuerpo, porque pues de ahí sale todo, toda una maquinaria el cerebro, y hay que mantener una mente aguda, aceptar nuevos desafíos, nutrir el bienestar mental para tener una vida más satisfactoria. Hoy es el Día Mundial del Cerebro. Ese día es para, ahora sí que tener en cuenta todo lo que nos ofrece nuestra mente, ¿no? Ahora sí que cuando decimos échale cabeza, échale cerebro, todo eso, y además también saber cómo cuidarlo y los riesgos que podemos tener.
2: ¿Cómo cuidarlo? Sobre todo no esforzarlo demasiado. También hay que dejarlo descansar, ¿no? ¿El cerebro de qué se alimenta? De la glucosa, azúcar en sangre y oxígeno. Consume aproximadamente el 20% de la energía total del cuerpo. Ojo, pero esta energía la obtiene mediante la digestión de carbohidratos. Hay nutrientes como grasas. El omega 3 ayuda mucho, ¿no?
3: Claro.
2: Al cerebro, a fortalecerlo. Y mucha gente no lo sabe, Pati, pero pues es el nervio más importante de nuestro cuerpo, ¿no?
3: Otra clave para cuidar el cerebro, la salud del cerebro, es dormir. Dormir lo suficiente por la noche, porque es durante el sueño que el cerebro realiza sus procesos de limpieza que evitan la acumulación de toxinas y otras sustancias químicas negativas. Entonces, darle al cerebro algo de tiempo libre para simplemente soñar despierto es una excelente manera de amar al cerebro y prepararlo para imaginar nuevas
2: ideas. ¡Ah, qué bonito!
3: Un reset, hay que resetearnos.
2: Me gusta mucho esa idea, así que bueno, dele un aplauso a su cerebro y utilícelo más seguido.
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1: Hablemos de información carnita para que tengas algo. Sí, mucho fútbol, pero ya se acabó esa mamarrachada del Mundial. Ya. Sí, hay algunas aristas que vamos a seguir platicando, pero ya hay que darle conocimiento. Como es Día Mundial del Cerebro, ¿qué lo alimenta? Pues obviamente el salir a un museo, y el Museo del Louvre.
2: Del Louvre.
1: ¿Cómo se dice?
2: ¿De Louvre?
1: ¿Tú ya fuiste ya?
2: Museo del Louvre, ya hace muchos años. No, lo fíjate que lo recorrí así a grandes rasgos, porque dicen que se necesitan semanas, por lo menos una semana, para, es que es muy grande, tiene muchas salas. Obviamente si vas, por ejemplo, a la Mona Lisa, que es lo principal, y a las salas más grandes y así, es una hora o dos, se te pueden ir en el museo y vámonos, pero claro que no lo recorres todo.
1: Bueno, hay que recordar que el año pasado, fíjense, ya fue un año, en octubre ya se cumple un año de cuando se robaron las joyas. 8 joyas de la corona, imagínense nada más. Bueno, ya por fin va a reabrir al público con un nuevo objetivo. Lo que quieren es, pues, tener este espacio emblemático, pero ahora ya no va a haber joyas de la corona ni objetos preciosos que se exhibieran en el lugar, porque ya quedaron bien ariscos, Pati, y se dijeron, no, hombre.
2: No, pues, ¿qué hacemos?
1: Aparte se metieron como de película, ¿no? O sea, no, se metieron muy
2: y
1: fácil,
2: y todo súper,
1: ¿no?,
2: bien hecho, bien armado, y sí sorprende porque es uno de los lugares más vigilados. Claro que quienes hicieron este robo, pues ya lo tenían todo ahí muy bien calculado, como las películas, como bien señalas. Entonces, bueno, pues ya seguramente la seguridad está totalmente reforzada.
1: Bueno, más vigilados, entre comillas. ¿Te acuerdas que aquí platicamos recientemente, cuando fue el robo hace un año, que había unas cámaras que no se veía nada, que no apuntaban hacia la zona?
2: Sí, eran las pues los vacíos que deja la seguridad, que se tiene que reforzar.
1: Pero, wow, o sea, para robar un museo como el de Louvre, o sea, pasaron, yo creo que años para poder hacer la artimaña de dónde entrar, qué dejar, dónde ponerlo, como de película, Patricia, tal cual, ¿no? Como de Ocean Eleven, una cosa así. Así que, bueno, van a abrir sus puertas. Dice Pati que se recorren en una semana.
2: Sí, hay quien dice que en una semana lo recorres todo, varios días, no solamente en un par de días. Así es que, bueno, pues aunque sea una vez, si tiene la oportunidad, vaya.
1: Dese la vuelta.
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1: Hablemos un poquito de la tecnología, amigo de Club Hit Latino. Yo sé, ya. Es momento de que revise muy bien las cosas, sobre todo de su celular y las publicaciones. Sobre todo, ¿qué tiene? El otro día le platicaba a Pati, mira, que me salió, puedes borrar fotos borrosas. Y tenía como 1,000 fotos borrosas que estaban ahí.
2: Imagínate. La verdad es que se nos llena el teléfono horrible.
1: De pura tarugada.
2: Oigan, pero fíjense que hoy les tengo un buen tip, una recomendación que seguramente lo van a querer usar. Porque resulta que ahora en Instagram hay un apartado donde tú puedes desactivar que otros usuarios o que la gente en general agarre tu contenido, tus videos, tus reels y los modifique con inteligencia artificial a su antojo.
1: Okay.
2: Entonces, eso es peligroso porque claro que lo pueden usar de forma que nos perjudique.
1: O sea, si yo mando un video de que, Pati, mira, ando aquí, me vine a Timbuktu, estoy grabando, mira qué padre, me la estoy pasando y te lo mando para que tú veas.
2: Ajá.
1: Y que luego tú
2: bajas
1: ese dinero, maldosa, con esa mente que tienes, ¿no? Bajas el video y lo alteras con inteligencia
2: artificial. Lo altero, por ejemplo, me pongo a pensar, lo podrían utilizar para modificar tu diálogo y atribuirte un delito o algo sospechoso. No sé, lo pueden utilizar para malas acciones. Total que ustedes van a agarrar su celular. A ver, ¿quieres hacerlo con nosotros? Mira, agarra tu celular, métete a Instagram y arriba, a la derecha, hay tres líneas. Arriba a la derecha hay tres líneas.
1: Sí, ya las vi, sí.
2: ¿Ya las viste?
1: Selecciona chats. Leer todo.
2: En Instagram.
1: En Instagram.
2: Ajá. Okay. Métete y arriba a la derecha hay tres líneas.
1: Sí, ya.
2: Pícale. Y luego busca la sección que diga compartir y reutilizar en configuración.
1: Ok, perfecto.
2: Compartir y reutilizar, ¿ya?
1: Ya.
2: Métete, bueno. Y luego desactiva los permisos de IA en el apartado de publicaciones y reels.
1: Ya, ok. Perfecto.
2: Tú los desactivas y ya tienes que presionar el botón de esas líneas horizontales. Así es que ahí ya ustedes van a desactivar que las personas no usen tu contenido de Instagram con funciones de IA. Si tu cuenta es privada, por default eso va a venir desactivado. Pero si es pública, sí, desactívenlo para que no vayan a utilizar sus materiales con un mal uso.
1: Está bien, ¿eh? De hecho, sí, ahí aparece también el permiso de apps en sitios web y demás. Entonces, ¿sabes qué? Que nunca le picamos
2: a esas partes, yo creo que eso ya tiene mucho rato, pero ahora con la relevancia de la IA, pues ya se los compartimos.
1: Pues más vale, no me lo vayan a querer atorar.
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4: Bueno, ya la mitad de semana, ya llevamos pues prácticamente 4 días sin fútbol, ya sin ver nada, ya. Ya pasaron todos los días. Ya la final fue el pasado domingo, pero también están saliendo pues algunas noticias que se hacen virales, ¿no? Que si los vestidos de Shakira, que si Madonna nada más estuvo ahí un segundo, que nadie la vio, que si Madonna estaba... Todo fue grabado, lo de Madonna, ¿no?
5: Sí, pero la primera parte no,
4: pero,
5: sí.
4: Pero dicen que hasta cuando llegó al estadio, que eso tampoco está. Eso yo creo que sí está, ¿no? Pero...
5: Ay, no.
4: Que la gente...
5: ¿Cuánta intriga con los artistas?
4: Que la gente que fue no vio a Madonna nunca, eso es lo que dicen, ¿no?
5: Y fíjate, y no hay fotos como si las hay de todos los demás de Justin Bieber, así que cuando conviven, ¿no? Ya en... ¿Cómo se llama? En
4: sí, que Justin Bieber le dijo, ¿qué onda? Shakira, te veo en la fiesta, ¿no?
5: Sí, todas esas convivencias que se ven, de Madonna no hay.
4: No hay nada. Pero bueno, a ver, ¿qué pasó con el ranking de la FIFA después de este mundial? Bueno, pues, ¿cómo le fue a la selección mexicana? La selección española recuperó el primer puesto de la clasificación mundial después de que le ganó a Argentina, ¿ok? Entonces, esto le permitió estar en primer lugar. España supera por 25 puntos a Argentina, ¿no? El conjunto español ya tiene 1995.8 puntos tras ganar los 7 partidos, ¿ok? Y empatar 1 en la Copa. Entonces, esto lo pone arriba de Argentina. El ranking, ¿cómo quedó? Bueno, pues hay una lista importante donde...

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1: Ay, qué relajo. A mí me da pena ajena, Patricia. Imagínate que tú.
2: ¿Qué cosa?
1: Patty Sánchez, ¿no? Empiezas a crecer, empiezas a formarte y tienes una carrera histriónica. El nombre de Patty Sánchez está en todas las marquesinas, en todos lados. Y luego a tu papá se le ocurrió registrar tu nombre, ¿no?
2: Está bien, porque pues para que no saquen ventaja a otras personas, pues no, pero, de lo que es nuestro.
1: Pero te lo quiere quitar.
2: Y
1: ¿viste lo de Cristian Nodal y el papá de Cristian Nodal?
2: Y traen un brete, pero fíjate, raro, oigan, yo un paréntesis.
1: Fuerte.
2: Este señor yo no lo conocía, ahora que dio entrevista lo vi, y qué joven está.
1: Pues está, pues que Cristian Nodal estaba chavo también.
2: Pues no, o sea, sí está chavo,
1: y
2: pero...
1: Y la mamá de Cristian Nodal también está joven.
2: Pues, o sea, lo tuvieron como de 14, ¿no?
1: Pues andan como en los 40 y tantos los papás.
2: Pues se ven, ¿no?, muy jóvenes, pero bueno, fíjense que sí, habló de varios temas.
1: ¿El papá de Nodal?
2: Dices, el papá de Nodal, él lo cuestionaron justamente sobre esta situación, ¿no? De, oye, pues...
1: Del nombre.
2: ¿Qué onda con el nombre? Él dice, el derecho de las... Primero, porque montaron del derecho de las canciones, dijo, pues no soy yo, yo no soy autor. Si yo las compusiera, sí, pero pues como no he compuesto ninguna, esas no son mías. Pero los derechos de su nombre y de su imagen, eso sí es de él, dice, porque yo lo registré pues como empresario y como inversionista, ¿verdad? Entonces, él lo, es lo que aclaró, que los derechos del nombre siempre los ha tenido él porque es el inversionista y el creador de la carrera. Y Cristian dice, siempre ha sabido eso. Entonces, esa es la situación. Él precisó que está abierto a llegar a un acuerdo con su hijo sobre el registro de la marca Cristian Nodal. Fuerte. Incluso le envió un contundente mensaje, que me marque y nos liberamos del contrato de 10 años cuando él quiera. Yo no tengo ningún problema. La verdad es que pues es mi hijo y se lo amo y estoy listo para lo que quiera. Y también le preguntaron, fíjate cómo es la prensa, de chismosa.
1: Igual poquito, que uno, poquito nomás.
2: Le preguntaron de que si está apoyando económicamente a Cazú. Pero Jaime González, el papá de Nodal, él ya se pronunció. Y él señaló que pues reaccionó a estos rumores en medio de todo el escándalo. Él dijo que pues no, que por ahora no, él quiere ver a la niña y todo, tiene muchas ganas de verla, pero él
1: señaló, no está dando que, lana, no está dando dinero,
2: no está dando lana, no la está apoyando económicamente, pero pues siempre, ya sabes que son de estos artistas Nodal que siempre da de qué hablar.
1: Quiere verla, imagínate. Y caso de dirá, ay, pásele, suegro. Y sí, quítele el nombre. Imagínate el problema, ¿no? El que se vería.
2: Ah, claro.
1: O sea, si vas a apoyar a mi ex, pero no me apoyas a mí en el nombre. Oh, no. ¿Qué pasa con las familias, verdad? Qué barro.
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1: Oigan, bueno, con estas redadas de ICE, bueno, todos hemos estado pues muy atentos a lo que ha sucedido. Siguen apareciendo lamentablemente personas latinas que pierden la vida en estos momentos, en estas redadas y demás. Y bueno, pues ahí la pregunta que nos viene hoy en este tema es, a ver, salir por tu cuenta propia, hacer la autodeportación o tener una salida voluntaria, ¿se les hace una buena decisión o una mala decisión? Una decisión muy arriesgada, Patricia.
2: Fíjate que sí hay que analizarlo, pero y tomarlo en cuenta con un abogado en migración, por ejemplo, porque salir por tu cuenta propia de cualquier país, hablando de aquí de Estados Unidos, que se conoce como autodeportación o salida voluntaria, pues es una decisión estratégica y en la mayoría de los casos es mucho más conveniente que una deportación formal, ¿eh?
1: O sea, es mejor que
2: voluntariamente en la mayoría, te salga. Es más conveniente que una deportación formal, de donde ya te sacan a fuerzas, porque evita una orden de expulsión oficial. Sin embargo, fíjate, les va, si has estado presente de manera ilegal, pues esto no elimina el castigo. De 3 o 10 años, antes de tomar cualquier medida definitiva, hay que conocer las ventajas.
1: Pero ¿sí? depende la opción, ¿no? Por ejemplo, si usted ha estado de forma ilegal aquí, pero a lo mejor no se conoce una persona de aquí, puede darse que es que depende, ¿no? Depende de la situación de cada persona. Imagínate que yo ya me encontré una persona aquí, estadounidense, empiezo a salir con ella y me caso con ella. A lo mejor tengo posibilidades de tener mi ciudadanía, ¿no? Entonces ahí ya no sería el caso de hacer mi autodeportación. Pero si yo ya veo que no me está yendo bien, que nomás no veo por dónde y me ando escondiendo, híjole, pues no es vida vivir así, creo yo, ¿no?
2: No, y fíjate que aquí estaba leyendo que como no es una orden judicial, si te vas por tu cuenta, te conviene porque tienes la oportunidad de una excepción, ¿no? De pedir el perdón, como se puede decir.
1: Ajá, un perdón.
2: Realmente, porque de la otra forma no te vas a librar del castigo en una, ¿cómo se dice? Expulsión formal del castigo de 10 años o más. Además, si te vas por tu cuenta, tienes tiempo de empacar tus cosas, de dejar todo bien, más arreglado, más tranquilo.
1: Ok.
2: Y te sales cuando tú quieres. Bueno, no cuando tú quieres, pues, pero te vas a tus tiempos. Y de la otra forma, pues, te sacan, ¿no?
1: Oye, sobre todo lo que decías, de conocer las ventajas y riesgos, porque en ocasiones, cuando tomas esta decisión, no elimina el castigo de 3 o 10 años, ¿no? Uh-huh. También que puede, exacto, suceder. Pero tómalo en cuenta. Seguiremos hablando de este tema. ¿A usted le ha pasado? ¿Lo ha pensado? Ya regresamos a Club Gilatino.
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1: Estamos hablando acerca de la deportación voluntaria. Lo mejor que puede hacer usted si está pensando en deportar, decir ya estuvo bueno, ya me cansé, es buscar un buen abogado, Patricia, ¿no? Que a lo mejor pues le dé esta opción, ¿no? Que le diga qué es lo mejor para hacer, pero la autodeportación es esta forma de dejar los Estados Unidos por iniciativa propia. Hay que recordar que el gobierno ofrece un bono de $2,600 que se entrega tras confirmar la salida del país, ¿no? Que hay muchas personas que a lo mejor dicen, pues lo voy a hacer porque te dan asistencia para organizar el viaje, la condonación de multas por no salir a tiempo, sobre todo estas dirigidas a personas que tuvieron encuentros previos en la oficina de aduanas y protección fronteriza, cuyo estatus temporal había expirado o cuyo estatus de protección temporal también había terminado, ¿no? Yo creo que es depende el sapo la pedrada, Patricia, más bien, ¿no? Así tiene que ser. Porque sí, a lo mejor dice, yo no tengo dinero y esos $2,600 a lo mejor me sirven para iniciar una nueva vida allá en mi país de origen, o sea, Chile, Uruguay, Honduras, México, donde sea, ¿no?
2: No, y además si tú dices, ¿sabes qué? Mejor me voy tranquilamente 10 años, veo si puedo sacar mis papeles ya legales, pero tienes planes allá en México o en tu país, pues dale de forma voluntaria para que no te veas perjudicado con un estigma legal de que fuiste deportado oficialmente.
1: Sí, hay que tomar algunos riesgos legales, como decía Patty. Expertos dicen que hay algunos riesgos, por ejemplo, castigos de reingreso, ¿no? Dependiendo del tiempo que hayas permanecido en el país de forma irregular, hay que recordar que salir de Estados Unidos puede activar algunos códigos, como lo que decíamos, de 3 a 10 años sin entrar de manera al país o de forma permanente. Puede ser que ya no vuelvas a entrar jamás o que sí te den esa prueba de 3 o 10 años, ¿no? Depende.
2: Sí, yo creo que mejor siéntense con un abogado migratorio, especialista en migración, para que él les diga si ustedes son
1: candidatos
2: a algún beneficio, algún perdón, o qué les recomienda hacer.
1: Es que, ¿sabes qué? Sí debe haber algunos casos en los que sí es mejor la autodeportación. Hay otros en los que dices, ¿a qué me salgo? ¿No? ¿A qué me voy? Pero sí, hay otros que dices, pues ni picho, es que ni cacho, ni dejo batear.
2: Mira, cuando ya uno investiga o preguntas, la situación migratoria de toda la gente en Estados Unidos es tan diferente a veces.
1: Sí. Entonces chéquelo, revíselo y se tome la mejor decisión.
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1: Oigan, estábamos viendo imágenes del fin de semana de algunos lugares, sobre todo en Asia, que este tifón terrible de lluvia, Patricia, que dejó a muchas personas sin casa y demás, y que luego de repente volteamos a México y también están inundados, se inundan en la Ciudad de México, ¿no? No,
2: allá es una cosa muy surrealista, pero México surrealista.
1: Es irreal, ¿verdad?
2: Surrealista totalmente, porque fíjate que ya decías allá en India decías ahorita,
1: sí,
2: ¿no?
1: Sí, China. En Asia.
2: Bueno, en Asia. Hay muchos tifones, es propio de allá.
1: Sí.
2: Y en México, yo había cántaros, pero a cántaros porque las calles inundan.
1: Sí,
2: y
1: porque literal, se cae Los Ángeles, San Pedro, se cae el cielo entero.
2: Todo. Y se hizo viral un video que para los mexicanos y los que viven allá es muy común ver que de repente llovió a cántaros y ya se calmó la lluvia. Y un joven navegando en kayak allá en una avenida inundada en la ciudad de Puebla, en México. Y el momento fue captado frente a una plaza comercial rápidamente. Pues corre
1: como TikTok. Te extraño, mi México, ¿eh? Mira,
2: pero es cierto, o sea, tú dirás, ¿cómo en kayak? Pues no sé dónde lo sacan, pero así en kayak. ¿Qué y ganas, es la forma ideal para moverse.
1: Qué ganas de ver aquí en Estados Unidos a alguien en un tinaco, ¿va? O sea.
2: Ahí, ¿te acuerdas que una vez había igual una imagen viral en TikTok de un tinaco así? ¿Sí? Que se había caído una azotea y pues iba en la avenida.
1: Y iba en la avenida paseando, el tinaco, sí. ¿No? Cisternas paseando. Completas,
2: sí.
1: ¿No?
2: Sí, ustedes dirán, ¿por qué pasa eso? Porque están mal las alcantarillas, el sistema de drenaje está tapado. No se va el agua, llueve a cántaros y nos inundamos en México.
1: ¿Cómo le hacen a esos paisanos? O sea, yo soy de México, obviamente, pero no cuando vivo allá, o vivía allá.
2: Bueno, en Guadalajara hay partes como Plaza del Sol que
1: sí,
2: se inunda ahorita.
1: Sí, pero no traía un kayak en la cajuela, ¿me entiendes? O sea, estas personas con alevosía y ventaja dicen, va a llover,
2: es que
1: súbete al kayak, a la camioneta, personas, ¿no?
2: Yo creo que este chavo lo tiene en su casa por alguna razón y de payaso dice, sácalo. Sí. Y pues sí les funciona. Porque...
1: Pero puede ser un riesgo, Pati, puede ser un riesgo, o sea, no estás en los rápidos de Veracruz como para
2: pues
1: que
2: no, eso. Pero yo creo que nada más fue unos metritos los que avanzó, a lo mejor iba a la tienda, ve tú a saber, lo grabaron y pues eso viral ahí, todo el cotorreo.
1: Es que, a ver, puedes ir en un kayak, pero abajo lo que hay fierros, alcantarillas, hay llantas, hay mucho riesgo que también puede ocurrir, pero ay, viva México, señores.
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2: Oye, ¿quieres estar bien informado? 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Ahí están los deportes, los espectáculos, la salud, la economía, todo en nuevaonda.com y además en nuevanews.com.
3: Es correcto, nuevanews.com. ¿Qué van a encontrar ahí? Pues noticias. Es un portal de noticias digital. Ustedes pueden ingresar nuevanews.com, nuevaonda.com. Miren, de deportes, de actualidad, espectáculos, tendencias, de temas de decisiones de gobierno aquí en Estados Unidos, migratorios.
2: Las elecciones,
3: novedades todo. Con el presidente Donald Trump, en fin, todo.
2: Es más, hasta eso, ya saben que la Odisea, esta película de Christopher Nolan, se está estrenando en varios cines este fin de semana, ¿no? Se está estrenando, y bueno, reveló.
3: Arrancó, ¿verdad, este fin?
2: Ya arrancó, uh-huh. Ya arrancó toda la promoción de la película, la Odisea, que pues habla pues de todo este viaje de Homero, ¿no? Que es entre fantástica, literatura. ¿Cómo definimos la Odisea? ¿No?
3: A ver, ahorita
2: déjame.
3: Pues literatura de fantasía.
2: Literatura fantástica, ¿no? Por así decirlo, ¿no?
3: Sí, algo así. Pues es literatura de romance también.
2: Pero también puede haber de todo, ¿no? Pero hay que decir que Christopher Nolan hizo un comentario que varios actores vomitaron durante el rodaje. Y él grabó cuando estaban vomitando. Imagínate, vamos a ver a Tom Holland vomitando, a Charlize Theron vomitando. No sé, no.
3: Si quieres, no.
2: No especifico quién.
3: O sea, no me importa quiénes sean, pero
2: ¿Tú crees que al actor le importa, o le gusta que salga en cine esta imagen? Porque dijo que la va a poner al final de la película. Porque la película les dio esto. No, no sé el tema de las escenas.
3: O sea, no es una escena de vómito.
2: No es una escena de vómito como tal, ¿no?
3: Bueno, ya lo veremos. Yo creo que ver vomitar a quien sea es una de las formas más asquerosas.
2: Es que mira, ahí les va.
3: De ver a alguien hacer algo.
2: El tema es que dijo, que explicó que antes de zarpar, en el tema de los barcos, uh-huh, donde se grabaron, evaluó la posibilidad de suspender el rodaje debido al estado del mar. Aunque finalmente recibió la confirmación de que muchos actores dijeron, no importa, si no lo aventamos.
3: De que estaban bien.
2: Estamos bien. Pero cuando estaba en el mar, la vida no es tan sabrosa, se marearon varios.
3: Y cantaron Oaxaca.
2: Pero dice que utilizó esas imágenes para ponerlas en la película. No sé si como actor te den ganas así de, oye, jefe, no voy a poner mi imagen cantando Oaxaca ahí,
3: no, pues
2: por favor.
3: Pues ojalá que no, porque me hace muy mal gusto.
2: No, pero sí lo va a poner.
3: ¿Pero cómo, para qué? Pues es de muy mal gusto. Qué asco, guácala.
2: Es que dice que como estaban en medio del océano, las condiciones climáticas cambiaban todo el tiempo, entre frío y la lluvia, y el reparto de la producción estaban ahí, pues se le hizo padre. Entonces, pues dice que sí, efectivamente, va a poner estas imágenes ahí en la película Guaca.
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1: Hablemos de los deportes, ¿cómo de que no? Y es que todavía duele que México no pudo contra Inglaterra. Sí podíamos, pues sí se podía. Yo, o sea, si a mí me preguntan el partido de México contra Inglaterra y ves el partido de Argentina contra Inglaterra, fue mil veces mejor el partido de México contra Inglaterra.
2: El de México, ¿verdad? Pues
1: claro.
2: Sí, totalmente.
1: O sea, o el de Noruega, ¿no? O el, más bien el de Noruega, perdón, no el de Inglaterra-Argentina. Noruega contra Inglaterra.
2: Noruega, sí.
1: Noruega no hizo, o sea, sí lo intentó, pero México se murió en la raya, Patricia.
2: Sí, Tatano. Totalmente.
1: Bueno, uno de los temas más controversiales de ese partido de México contra Inglaterra fue cuando sale, bueno, entra el Memote Martínez, uh-huh, y Javier Aguirre saca a Quiñones, a Julián Quiñones, el goleador de la selección.
2: Que todo el mundo cuestionó en el debate público esa decisión por demás.
1: Todo el mundo se volvió loco. Bueno, pues ahora resulta ser que Julián Quiñones fue con su tatuador, ¿no? Uh-huh. Yo no sé si Julián Quiñones se dio cuenta de que su tatuador estaba utilizando unos lentes inteligentes para grabarlo.
2: Ah.
1: Entonces grabó toda, grabó la charla.
2: Lo está tatuando.
1: Lo está tatuando, le está arreglando el cuello, le está diciendo, oye, ¿qué pasó en el partido contra Inglaterra? Le preguntó, no. El viejo se equivocó. No. Así, o sea, dijo palabras un poquito más altisonantes, ¿no?
2: Ajá.
1: Pero me lo están funando porque dijo eso. A ver, pues es que ya estás fuera de... Javier Aguirre ya no es el técnico de entrada, ¿no? Es algo que ya pasó y es una realidad. Como cuando Mejía Barón no metió a Hugo Sánchez, como uh-huh, cuando La Volpe no llegó a...
2: Son decisiones ya tomadas.
1: A Cuauhtémoc.
2: Decisiones ya tomadas que se van a cuestionar por siempre, pero ya quedaron ahí en la historia.
1: Sí, claro, entonces... El tema es que el Quiñones dice, sí, ¿sabes qué?
2: O sea, sí se pasó.
1: Sí se pasó, se equivocó. Oye,
2: en palabras más bonitas dijo, sí se pasó.
1: No le dijo nada malo, no le dijo malo, nada más dijo, se equivocó el viejo. Y sí se pasó de lanza, ¿no? Entonces, no era lo que yo hubiera esperado, pero él considera, Quiñones, ajá, que fue una equivocación la de Javier Aguirre haberlo
2: sacado. Es importante conocer el punto de vista del jugador, ¿verdad? A ver qué opina.
1: Y bien tatuado ya.
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1: Oigan, los Aguilar, otra vez, los Aguilar. Bueno, Pepe Aguilar hace poquito se hizo tendencia porque le preguntaron que si alguna vez había escrito algo para algún equipo de fútbol, ¿no?
2: ¿A Pepe Aguilar?
1: A Pepe Aguilar, okay. Y dijo que sí, que alguna vez con Fato, él y Pepe Aguilar, hicieron una canción para el América, para el Club Deportivo América. Okay. Uh-huh. Y que la hicieron, se la presentaron a Emil Azcárraga, pero que le dijo... Ah, sí, gracias, y que nosotros te hablamos, entonces que no.
2: Ah, o sea, lo hicieron y no les gustaría, no pasó nada. No estaban interesados simplemente.
1: Yo creo que no le gustó. Y bueno, sabemos que los Aguilar son tendencia.
2: Sí.
1: ¿Y qué decir de Emiliano Aguilar? Yo no sé qué pasó con
2: este
1: chico.
2: ¿Quién es este? ¿Es el grande?
1: Es el hijo de Pepe Aguilar.
2: Pero el que no es hermano de Ángel. Bueno, sí son hermanos.
1: Sí, son hermanos. Sí,
2: ¿Pero cuál es? Es el del otro matrimonio.
1: Es el que está peleado con todo el mundo.
2: Ah, ya.
1: ¿Sí sabes cuál, no? Bueno, se agarró a golpes en el Bélico Fest.
2: Ay, Dios mío.
1: Hubo una pelea, pues es lo que te digo, durante este festival de música aquí en Los Ángeles. Pues está este hombre en el centro de la polémica otra vez porque protagonizó una pelea acá en el Bélico Fest. Es el hijo mayor de Pepe Aguilar, como bien decías, Patty. Y bueno, pues él se peleó, ¿no? A través de Instagram, porque un video hablando de lo sucedido, agradeció a la gente que lo apoya y aseguró que él ganó la pelea de la otra persona. Pero no explica el por qué, ¿no? O sea, que el otro no pasó nada. Ese me la... Bien macizo, la neta, una disculpa. Ese güey desde hace como un año me andaba diciendo que me iba a hacer algo y le dimos en su Mauser. Eso fue lo que dijo Emiliano Aguilar, que se peleó. Entonces, yo creo que vio a este tipo que ya la traía en salsa, uh-huh, y se agarraron ahí, pero vas a un evento.
2: Sí, pero yo creo que estas personalidades, estos personajes, les encanta ser polémicos.
1: Pues,
2: llamar la atención.
1: Pero es de mecha corta, ¿no?
2: Lo malo es que utilizan la violencia.
1: Pues es que estás
2: porque
1: en un...
2: No es para nada correcto andar haciendo violentos, mucho menos si eres una persona famosa, influencer, conocido. Pues aguántate tantito, ¿no?
1: Evento público.
2: ¿Qué onda con el impulso y las emociones bien descontroladas?
1: Sí, o sea, si ese cuate te estaba molestando, pues logró su cometido, el molestarte. Sí, le pegaste, lo golpeaste, pero ¿y tú? Pero ya sabemos que, como dices, Pati, esa es la imagen que él quiere dar, ¿no? La de violento.
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1: Vamos a hablar de los hombres y de las mujeres y el temor, Patricia.
2: ¿De qué?
1: ¿A qué le temen? ¿A qué le temen los hombres y a qué le temen las mujeres?
2: ¿En cuanto a qué o en cuanto a la relación entre ellos?
1: A la soledad, al fracaso, al rendimiento sexual. ¿Qué? ¿A qué le temen? ¿A qué?
2: Mira.
1: ¿Qué hay temor, por ejemplo?
2: Las mujeres, pues, a quedarse solas.
1: Ah, o sea, ese es un

0: sea, ¿tú tienes miedo a quedarte sola?
1: Ah, sí, yo, a mí no me gustaría.
0: ¿Te compro una mascota?
1: A mí no me gustaría estar en solitario toda la vida, no,
0: no. No, pero puede ser soltera, pero no sola, Patricia.
1: Ah, bueno, sí, pero
0: ya cuando buscas... Ya se tuvieron papalote, a volar el mayate, ¿no?
1: Pero pues no es mi elección. Quien le late, que digas, si hay mujeres también que... Porque ya está también muy, ¿cómo se dice? Ya muy diversificado eso, ya sabes que ya todos respiran la pipa de la paz, y mejor soltera. ¿Cómo dice? Mejor
0: soltera que sola.
1: Soltera que...
0: Mejor soltera que sola.
1: Mal acompañada, no sé, algo así, pero hay quienes... Pero sí, es muy de cliché, muy clásico escuchar ese rollo con las mujeres.
0: Mira, cada género tiene su propio miedo, ¿eh? Los hombres le temen al fracaso profesional o financiero, que no funcionen en el delicioso en ese momento, mostrar vulnerabilidad emocional debido a presiones sociales, también miedo al rechazo. A la soledad, al compromiso, también tiene miedo al compromiso.
1: Ah, bueno, ese es de muy de estos tiempos.
0: Sí.
1: Que los hombres ya no se comprometen, ya no quieren nada formal, ¿cierto o no?
0: Tienen miedo al fracaso y la provisión, el proveer, Pati, que diga no voy a proveer.
1: De que no provean.
0: Y las mujeres, fíjate, hay un temor muy fuerte,
1: ¿A qué?
0: A la vulnerabilidad física, Pati. Las mujeres le temen a eso, que sean violentadas por un hombre, la inseguridad económica, el miedo al rechazo, no cumplir con las presiones sociales. Yo creo que las mujeres se presionan mucho cuando ven el Instagram de otra chica de que, ay, es fulana. Tienen miedo a no ser, presión social y los roles también. Miedo a no cumplir expectativas tradicionales como la maternidad.
1: Ah, vale. Sí, hay mucha presión social porque en las familias te siguen preguntando. ¿Y los hijos para cuándo?
0: ¿Y para cuándo
1: te casas, no?
0: Pero fíjense cómo son miedos totalmente diferentes, ¿no? Tanto los hombres, sí, y claro, mujeres, pero todos... Tienen miedo de algo.
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1: ¿Cómo andamos de la piel ustedes con estos calores intensos en algunas zonas y demás? Hay que protegernos con bloqueador solar siempre en este verano, porque la gente, digo, está ávida de irse a la playa, de salir a la calle. Hay unos calores terribles que luego empiezan a hacer. ¿Y cómo cuidamos nuestra piel, Patricia? Yo creo que el bloqueador es esencial, ¿no?
2: El bloqueador, fíjate que para cuidar la piel tienes que seguir una rutina, pues yo creo que sencilla y básica para hacerla diario, y sobre todo por las carreras.
1: A mí me da mucha flojera andarme poniendo cremas, no alcanzo, vivo a las prisas, Pati, ¿cómo crees?
2: Pero que sea una cremita, Mau, para hidratar tu rostro, no sé si seas de cutis grasoso o seco.
1: Soy cutis grasoso, pero si soy cutis grasoso, si tengo grasa, pues ya está la grasa del cuerpo.
2: No, porque esa grasa es esa hidratación que ves en tu cara es grasa, y necesitas de la otra hidratación, de una crema ligera. Que sea, por ejemplo, que no sea tan grasosa para que no te saque más sebo, más grasa.
1: Oye.
2: Pero ¿sabes qué? Tú que eres güero también, pues un bloqueador, ¿sí usas eso o no?
1: El bloqueador sí. Lo traigo todo el tiempo, lo traigo en el vehículo siempre. El bloqueador. A ver, yo siempre tengo una duda.
2: Sí.
1: Yo siempre era muy brilloso. Mm. O sea, muy brilloso en la secundaria, ¿sabes?
2: Sí, por la grasa.
1: Por el acné, porque tenía mucho acné. Entonces brillaba todo el tiempo, ¿no? Y cuando de repente utilicé jabones, que eran orgánicos, la cara se me resecaba y yo era feliz con la cara reseca. Y luego había gente que me dice, no, ponte crema. Y yo, ¿por qué? Si ya quité la grasa y ahora
2: que
1: ya
2: siempre
1: está reseca.
2: Tenías, bueno,
1: está padrísima.
2: Porque sí tienes que estar poquito hidratado. Aunque el jabón te deje la piel seca, así seca, como dices tú, no es tan correcto. Debes de ponerte una cremita, pero no es lo mismo hidratarte con crema que traer la grasa. Tú mismo generas. Oh. Así está bien, como lo hacías, nada más ponte una cremita o un bloqueador que te hidrate.
1: Una cremita, pues no sé, es que nosotros.
2: Tú no has descuidado a los hombres en eso.
1: Y no es tema de machismo, ¿no?
2: No están acostumbrados.
1: Yo no aprendí a ponerme crema.
2: Les da flojera.
1: A mi hijo, por ejemplo, sí, ya él se quiere poner crema. Pero nosotros yo no hablo de crema, pues, ¿no? Entonces.
2: Pues
1: sí.
2: No, pero es como te enseñen.
1: Pues sí, cada
2: quien. Pero sí es necesario.
1: ¿No? Y él se pone así, ay, ponme crema en la cara y así. Bueno, qué perfecto. Pero, bueno, usted.
2: Su mamá lo enseñó, seguro.
1: Sí, su mamá le dice que se ponga crema. A mí también me dice. Me acuerdo que mi mamá ponía crema en los codos, por ejemplo.
2: Es que los codos es la parte más reseca, como cocodrilo que tenemos.
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3: Vamos a abrir la caja de la polémica y sobre todo con las primeras citas. A ver, hombres, mujeres, pongan atención. Primero vamos con los hombres. ¿Tú qué crees que esperan los hombres, Patricia, en la primera cita? ¿Qué crees que un hombre, cuando llegas, lo conoces, lo ves, estás platicando, qué es lo que le está pasando por su cabeza? ¿Qué quiere? ¿Qué espera él de la primera cita?
4: Yo creo que puede ser muy variado de cada hombre, depende de lo que quieran. Porque yo siento que ya sé que se van a venir encima, pero la mayoría pues nada más algo casual, algo de momento. Yo dudo que la mayoría de los hombres quiera algo formal, buscar a la mujer de su vida, que casarse con ella.
3: ¿En la primera cita?
4: No creo.
3: No, en la primera cita, pero ¿qué
4: es? En la primera.
3: ¿Qué estoy buscando?
4: Es que desde la primera tú vas viendo, ¿no? Esta sí me va a dar para esto, no me va a dar.
3: ¿Pero qué busca el hombre? Busca.
4: Yo digo que les atraiga físicamente.
3: ¿Busca ya chocar los carritos o no?
4: Sí, fíjate que sí.
3: Ah, o sea, en la primera cita.
4: Yo creo que la mayoría sí. Tengo justamente. Bueno, al ratito traigo ese tema, pero. Pues lamentablemente lo digo, sí, ¿eh?
3: Oye, ¿lo notas tú? O sea, cuando estás en una reunión, en la primera cita, ¿notas que él quiere, lo único que quiere es eso?
4: Yo creo que sí. Es que tengo una amiga que tiro por viaje y tira citas así en Tinder.
3: ¡Ah, bueno!
4: Entonces, gracias a sus experiencias de ella, o sea, deja de eso de lo nota y aparte ya te lo dicen. Un descaro total, claro.
3: Sí. ¿Y en la primera cita?
4: En la primera cita, un descaro.
3: Yo en mis tiempos, la primera cita.
4: Yo siento que no debe de ser así.
3: Mira, les voy a decir una cosa. En la primera cita. Es que depende el sapo o la pedrada, Pati. Si tú ves a una chica que a lo mejor ella también es muy tendenciosa a querer el delicioso, pues también se lo propones, ¿no? A lo mejor si tú dentro de la plática y empezaron a decir, oye, ¿qué onda? ¿Y qué posición te gusta? No, pues delantera. No, pues a mí me gusta defensa.
4: Bueno, pues si hablan de eso, pues dices.
3: A mí me gusta de portero, ¿no? Entonces,
4: ¿qué tal?
3: Entonces, si ya empiezan a hablar de esos temas, a lo mejor con el calor de las copas, puede suceder algo, pero no lo sé. ¿Usted qué opina? ¿Qué es lo que quieren los hombres en la primera cita? Regresamos con ese tema a Club Hit.
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1: Saluditos para todas las ciudades de la Unión Americana que siempre nos escuchan. Gracias por ser parte de este programa, que cada día somos más. A la gente de Fresno, California, abrazo. A la gente de Ventura, a la gente también de Oakland, también Memphis, en Albuquerque, en Bakersfield, también en San Bernardino. Mucha gente que es parte de la comunidad de Club Gilatino. Gracias.
2: Así es, muchos saluditos a todos. Oigan, fíjense que viene otra semana de calor abrasador en Estados Unidos.
1: Otra vez.
2: Que va a traer aún más riesgos para la salud en los próximos días, porque las temperaturas nocturnas no van a dar mucho alivio.
1: ¡Nocturnas! O sea, todavía con el calor que estamos viviendo infernal, todavía en la noche.
2: Así es, el Servicio Meteorológico Nacional pronostica que más de 90 récords de temperatura en el país serán igualados o rotos esta semana, el día de hoy justamente, y la mayoría todos serán en el calor nocturno.
1: Ay, ay, ay, así que mucho cuidado en el territorio, va a haber temperaturas muy fuertes, que por cierto, hay que decir que en las últimas semanas han provocado algunos decesos por el calor, sobre todo en New Jersey, donde avivar el tema de los incendios forestales no ayuda tampoco, Patricia.
2: No, para nada, y mira, se prevé que las temperaturas... Ahora sí que más bien el Servicio Meteorológico indicó que no se preveía que las temperaturas bajaran de 80 grados Fahrenheit por la noche en Miami, Tampa, Florida, Galveston, Texas, Charleston y Carolina del Sur.
1: Ok, imagínense nada más. Entonces, en los próximos días, lugares de la región centro-norte, conocidos por los inviernos gélidos, van a ver temperaturas nocturnas que se van a mantener en los 70 Fahrenheit, incluidos Dakota del Norte, también Minnesota, Portland y Maine. Así que, pues para que lo cheque, puede ser pues bastante extremoso, ¿no, Pati? De un lado, tanto de uno como de otro.
2: Sí, no, y aparte las altas temperaturas durante la noche son peligrosas porque no hay tiempo para que la temperatura central del cuerpo se enfríe y recupere el calor. Dios, no dicen especialistas.
1: No, yo
2: ahí
1: no, yo
2: es
1: no
2: donde
1: caliente.
2: Se agrava la salud.
1: Yo y uno caliente de noche, Patricia.
2: No, pues mejor de día. Ya la noche vas a estar.
1: Muy bien. Nieve de noche.
2: Fuego de día, ¿cómo va la canción?
1: Fuego de noche, caray. Nieve de día, Patricia.
2: Mucho calorón.
1: Qué rico.
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1: Si quieres saber, te lo digo aquí. Un truco pequeño para ti y para mí.
2: Hace rato hablamos de lo que los hombres buscan en la primera cita. Más adelante, ¿qué es lo que buscan las mujeres en la primera cita? Y Patty nos decía que tiene amigas que utilizan Tinder. Y qué bueno que hiciste esta investigación exhaustiva para saber los tips de cómo utilizar esta red social de ligue, Patricia.
3: Caray, porque se ha llevado mucho de ese. Te decía de una amiga que lo usa mucho.
2: Qué caliente. Y está el clima está muy caliente.
3: Como el clima de la noche. Sí. Pero fíjate que se ha llevado muchas decepciones porque no da pie con bola.
2: No, pues no.
3: No da pie con bola.
2: Es que no es por ahí. A ver. Sí, es lo que hablamos de la primera cita. Si estás buscando el mismo lugar, van a querer moñoñongo.
3: ¿Estás de acuerdo que hay que hay parejas que sí triunfan? Que de ahí ya empezaron un noviazgo bonito.
2: Pero muy raro,
3: ¿no? Y llegaron hasta casarse, ha de ser raro.
2: ¿Qué quiere tu amiga, moñoñongo?
3: No, bien, una relación bien. ¿Bien? De relación formal, pero ya, pues nomás no sale.
2: ¿Ya tuvo moñoñongos o no?
3: Moñoñongo ya, pero dice que ya basta de eso.
2: Ya quiere algo formal.
3: Algo formal.
2: Ya quiere un moñoñongo único.
3: Único, así es. O sea, un novio bien. Pero fíjate, es que también ya no hay de esos.
2: No.
3: Un novio bien que vaya por ahí a su casa, que la recoja, que abone económicamente a la relación, que sea detallista.
2: En Tinder no lo va a encontrar, Patricia.
3: Pero hay unos que sí, pero bueno, fíjate, algunos tips es que te fijes muy bien o también tú pongas en tu presentación, pues dejar claro qué deseas. La descripción es básica, es fundamental.
2: Ok.
3: Ahora, la fotografía, porque luego ponen unas fotos y se llega a la vida real y dices, esto no era así.
2: Ay, güey, esa no es, ¿no?
3: Ahora, la conversación, de qué quieres platicar, que incluso pongas ahí en tu perfil los matches que quieres hacer, de qué quieres platicar.
2: De los gustos.
3: Si te encuentras a alguien que dices, ay, no, está muy simple, no le roba la piedra, pues cómo, ¿verdad?
2: Debe ser muy difícil.
3: Ahora, el encuentro también es el más importante, dónde va a ser la cita, dónde van a ir, cuánto tiempo, todo eso, ¿no? Todo eso cuenta.
2: Oye, y irte, preferible lugar público, ¿no? En horas razonables, no tan de madrugada también.
3: Sí, yo creo que, por ejemplo, en la tarde. Y
2: en la tarde nadie hace citas en la tarde, Patricia, está qué aburrida.
3: ¿O a qué hora dices
2: en
3: tú?
2: En la noche, ya.
3: Pero, ¿cómo que en la noche? Dijiste que un horario bien.
2: No, pero pues que terminen a las 12 de la noche, 10 de la noche, pues, que se citen a las 8 y termine temprano.
3: Y en un lugar público.
2: O ya si se arma la machaca, pues ya.
3: Ya vemos.
2: ¡Hola! Claro que no.
3: No, yo. Las que andan en Tinder.
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1: ¿Qué busca la mujer en la primera cita? ¿Qué es lo que esperan en la primera cita? Se dice que las mujeres generalmente esperan sentirse seguras, escuchadas y respetadas en la primera cita, ¿no? Que se empiezan a conocer de manera genuina, muy respetuosa. Los detalles de cortesía les agradan a las mujeres, ¿no? Se nota cuando uno, pues cuando la persona con la que está, pues es medio patán, ¿no? Empiezan a observar ciertos ademanes, sí, ciertos movimientos, la forma de utilizar las palabras, cómo se comporta al comer también.
2: Cómo tratan,
1: ¿no?,
2: a los demás.
1: Todo eso. Así que, bueno, a diferencia de los hombres esperan en la primera cita llegar a algo. Llegar a por lo menos un beso, Patricia. En la primera cita, ¿las mujeres sí tienen opción de besar o no hay opción? ¿O es una regla de que no voy a besar en la primera cita?
2: Pues depende lo que quieran. Yo digo que si quieren algo formal y duradero, pues así a la primera yo siento que no. Pero fíjate, estaba leyendo aquí algunas opciones que son muy ciertas. ¿Qué se busca? ¿Qué buscamos? ¿Una conversación fluida?
1: Ajá.
2: Donde hay un interés genuino por conocerlas. Porque luego pasa que tú estás platicando tus cosas y así como que, y te das cuenta cuando no te están poniendo atención.
1: Que ni te puso atención.
2: Porque no te retroalimenta o no muestra interés en tu plática, entonces tú así como de...
1: No
2: le importan mis cosas.
1: También, pero también, ¿qué le estás platicando? O sea,
2: por ejemplo, cosas de tu trabajo.
1: Ay, tú dices, ay, a mí, ¿qué trabajo?
2: Cosas de tu trabajo.
1: Bueno, que siempre la primera pregunta es, ¿en qué trabajas? ¿A qué te dedicas? ¿Y qué haces? ¿No? Esas son las primeras que haces. ¿Qué te dedicas?
2: Ay, qué flojera, ¿eh?
1: ¿Qué te gusta?
2: Eso...
1: A mí ya me da flojera.
2: Fíjate, que ahorita me quedé pensando, dijo, si yo no hubiera en eso, no es mi caso. Yo nunca estaba
1: ¿Qué
2: en
1: preguntas? ¿Qué,
2: no sé, me
1: ¿qué
2: da pregunta? Mucho
1: pues preguntarías eso, ¿no?
2: Sí, oye, pero ahorita me puse a pensar.
1: Oye, ¿te gustan los perros?
2: Híjole, es que pereza, ¿no? Perdón, esto no es un programa para...
1: Oye, ¿cuál fue la última película que viste así que te gustó mucho?
2: ¿No? Ay, no sé, me daría mucha flojera ya.
1: ¿O estás viendo series? ¿Qué serie está? ¿O sabes que el otro día yo vi una serie de la de Game of Thrones?
2: ¿Sabes qué pensaría? ¿Viste? Yo creo que en ese momento yo, ay Dios mío, ya, una hora más y pélale.
1: Pero entonces, ¿qué quieres escuchar? Así es una conversación, así es una
2: cita.
1: Es
2: que a mí ya me daría flojera ahorita.
1: ¿Sabes qué? A lo mejor ya no aguantan eso, que ya no aguantan ese tipo de conversaciones.
2: ¿Qué flojera?
1: ¿Sabes cuál es el problema? Es como decíamos con los hombres, quieren ir directo al grano. Entonces, lo mejor en una primera cita es, ¿qué quieres?
2: Pues sí, pero ¿qué? No siempre se hace así.
1: ¿Qué se te ofrece?
2: Te digo que mi amiga no empiezan con eso.
1: ¿Vas a querer de esto o se lo echo al perro?
2: Literal. Y así dice, no, pues no, ya sabrá lo que quiere cada quien.
1: Yo creo que mientras más honesto se hace en la primera cita...
2: Ah, no, claro, mejor, te ahorras tiempo y todo.
1: Sí, y es más, yo creo que si es una buena primera cita, puede coronar ahí o en la segunda, seguro se arma la machaca.
2: Ay, corona.
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1: Oigan, hoy hablábamos acerca de lo que se celebra el día de hoy. Es el día del hot dog, también es el día de... ¿De qué habíamos dicho?
2: De los dulces de goma.
1: Ah, de los dulces
2: de goma. Los gusanitos, así como los gusanos estos.
1: El gummy worm.
2: ¿Sí te
1: gustan? Sí, muy rico.
2: Oye, hablando de dulces, ¿cuáles son tus favoritos? A ver, de chile, de leche, suaves, dulce macizo, con chicle.
1: Últimamente...
2: Me
1: tengo que controlar porque fíjate que aquí...
2: Caray, pues, ¿qué estás
1: comiendo? No. Estoy comiendo mucho chocolate, Patricia.
2: Mucho chocolate.
1: No era yo de chocolate, pero...
2: ¿Y de dónde los agarras o te los dan o qué?
1: Maldito compañero aquí en el estación de radio que trae este chocolate. Si, ¿qué onda? ¿Aquí eres un festival? Trae chocolate. Mira, traigo un Reese's, o sea...
2: Y todos los días te comes.
1: Entonces te lo vende.
2: No está bien eso, Mauricio.
1: Dame $2, dame $1 por eso.
2: No está bien eso.
1: Y luego ya se te antoja y ya le dices, ay, ¿sabes qué? Te agarré, te debo. Y tú ya, yo ya no quiero mi compañero.
2: No está bien eso, ¿eh?
1: Ya no, pero no es mi culpa.
2: No me importa, no está bien que estés comiendo. Fíjate que a mí mis favoritos son todos los que tengan que ver con chile.
1: ¿Los picosos?
2: Los picosos.
1: Yo no sé, mira, a mí me gusta el picante, pero no en la botana.
2: O sea, por ejemplo, los manguitos, así de chile, de mango, sí, claro, o los de chamoy, o los rielitos que le ponen luego a botana. No sé, todo eso, todo lo que tenga que ver con gomitas de chile, me pueden fascinar.
1: O sea, que tenga esta parte dulce y picosa a la vez.
2: Picosita, saladita, es los...
1: Yo no soy fan.
2: ¿Te acuerdas de los pulparindos de México?
1: Pulparindo es muy rico.
2: Las picafresas,
1: claro.
2: Todas esas me encantan. Pero las bolitochas, todo.
1: Aquí es difícil encontrar. Bueno, sí hay pulparindos donde encontrar.
2: Sí, hay, pero también hay mucho de allá.
1: Pero aquí, por ejemplo, a mí sí me gusta el chicloso. ¿Sabes cuáles son los que me gustan? Unos que son como chiclositos, como el tipo...
2: ¿Los de leche?
1: Milky Way. Así que tiene como cajeta adentro. Esos me fascinan.
2: Pensé que los chiclosos de Dulces Montes, ¿te acuerdas? De allá.
1: Ah, de los sí también.
2: ¿Así de esos?
1: Sí, pero esos me gustan mucho. El Baby Root también. O sea, yo sí soy muy chocolatoso, fíjate.
2: Chocolatoso. ¿Algo con chicle? ¿Te gustan las paletas que tienen chicle?
1: Algo con chicle.
2: O los bubalos, ¿te acuerdas? De México,
1: no. No, el chicle no tanto. Pero sí, hay algunos que sí me agradan, pero soy más de chocolate que de dulce. ¿Y usted? Bueno, también, si te ofrecen un gusanito de...
2: Sí, te lo comes. Mira, si ahí me ofrecen un chocolate, me lo como. Y si es blanco, mejor, pero...
1: O el pandita. El pandita. Ándale. Sí te lo ando comprando.
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5: ¡Vámonos! ¡Vámonos que ya nos vieron, Patricia! ¡Let's go, baby!
6: Vámonos, pero no sin antes recomendarles que se pueden seguir informando en nueva.news y nuevaonda.com.
5: ¡Ahí, merengues! Ahí está toda la información de los espectáculos, la información también de migración, todo lo que ocurre en el mundo, también ahí lo encuentra en nuevanews.com. Y por qué no, la salud, la economía, espectáculos, deportes en nuevaonda.com para que también lo tenga en cuenta, ¿ok?
6: Es correcto, así es que bueno, también ustedes ingresen, ya saben, el día de hoy tuvimos un programa variadito, el tema variadito. Controversial de la pena de muerte o cadena perpetua, sí, es un tema muy polémico, yo porque que tiene que ver los derechos humanos.
5: Los derechos humanos, pero cuando lo sufres en carne propia, que alguien te arrebató lo más querido, lo más preciado.
6: Cadena.
5: Si quieres que se pudra en la cárcel, ¿no?
6: Sí, totalmente, porque lo justo.
5: Porque si muere por una inyección, dices, va, qué fácil fue.
6: Qué sufrimiento.
5: ¿O qué?
6: Y estamos hablando de pagar una condena.
5: Sí.
6: ¿Cómo? Privado de la libertad, para mí es el mejor castigo. Ojo, no se busca venganza, se busca justicia.
5: Ese es el punto, no es una venganza como tal, es que se haga justicia. Lo malo es que cuando no se hace justicia, cuando salen a los 5 años, a los 7 años, es cuando dices, caramba.
6: Claro, te dejo un mal sabor de boca, quedas frustrado. Entonces, bueno, pues es un tema controversial.
5: Aunque otro diría, pues yo ya cumplí mi condena. Eso fue lo que me dijeron.
6: Pues sí, pero hay que sufrir las penas.
5: Bueno, pues ahí está. Así que ya saben, mañana estaremos de regreso. Ya mañana, por fin de semana, tengo una cita con Mauro Hernández y con Pati Sánchez.
6: Es correcto. Síganos, arroba
5: Maurazo TV.
6: Y arroba Pati Sánchez -G. Ahí estamos, 24/7. Escríbanos de dónde nos escuchan.
5: De donde sea, aquí lo escuchamos y aquí los tenemos. Eso fue Club Hit Latino. Hasta la próxima. Bye.
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2: Vale, pues ahí estamos. Muy buenas tardes tengan todos ustedes. Claro que sí, te estoy saludando desde la ciudad de Green Bay, Wisconsin, a través de 92.7, 96.9 y 98.9 de tu FM. Somos la más grande, la mejor estación. Mi nombre es Gaby Gamboa y voy a estar contigo hasta las 6 de la tarde. Mi nombre es Gigi, Gaby Gamboa, sí, exactamente como gustes, Gigi, por la doble G y en inglés, ¿verdad? Sí, porque me preguntaban, oye, ¿por qué Gigi por la doble G? Pero en sí mi nombre completo tiene 4 Gs. 4 Gs y le aumentamos que vivo en Green Bay, ¿verdad? Y por ahí que vengo de Guadalajara, no, hombre, pues estamos llenos de jejejeje. O sea, aquí nos reímos por todo. Bueno, pues ahí estamos. Número telefónico aquí en el estudio, te lo comparto de una vez, 920-366-3633. Es que si no me río conmigo, me río de yo, ¿verdad? Como quiera que sea. Las 14:07 en este momento. Ese mismo número telefónico es para el WhatsApp. Exactamente, hoy es miércoles 22 de julio. Ya tenemos preparadas las noticias a nivel nacional e internacional, así como también tenemos los deportes. Los deportes, pero la temperatura en este momento es de 71 grados Fahrenheit, un día nubladito, está frillito, pues no, ¿verdad? Está la temperatura bastante agradable, pero sí está nublado. Máxima 73, mínima 52. ¿Qué tenemos? ¿Qué me dices? Hasta las 4 de la tarde vamos a continuar con el día parcialmente nublado. ¿Sí? Bueno, pues ahí está. Ahorita está nublado. Ya después de las 4, parcialmente nublado. Farmers Market del día de hoy, tianguisito. Nos vamos al tianguis. Pues vámonos a echar a comer lo que se nos ponga enfrente. Qué rico. Bueno, pues ahí está. Nos vamos ahora sí con el deporte primero o noticias a nivel nacional. Vámonos con las noticias a nivel nacional e internacional. Y dice Nicolás Maduro y Cilia Flores asistirán a nueva audiencia en Nueva York por cargos de narcoterrorismo, cocaína y armas. ¿Qué tal? Bueno, la guerra contra Irán ha costado 37,500 millones de dólares, reconoce Pete Hegseth, no sé quién es, pero ahorita lo investigamos si gustas. Y bueno, Cuba rechaza acusación de supervisión de Estados Unidos y considera el deporte como una, pues más bien como un mediocre panfleto. ¡Órale! Bueno, pues ahí está. En las noticias del género latino para el día de hoy, 22 de julio, la cotorriza califica de psicópata a Pedro Sola luego de sus polémicas declaraciones sobre los animales. Además, Valentino, hijo de Ricky Martin, pide que dejen de compararlo con el cantante. Y en otras noticias, Marc Anthony y Nadia Ferreira anuncian la llegada de su hija Mila, otra niña, ¿verdad? Otra niña, qué bueno, muchas felicidades para ellos. En el género de las gruperas, Peso Pluma regresa a Catch New York, el restaurante donde el cantante trabajó antes de ser estrella mundial. Qué bien, oye, qué bien por él. Además, critican a Chiqui Rivera tras anunciar su taller Alma de Luz, es coach de vida. Sí, me acordé de Pat, ¿verdad? Que era coach de vida, que venía aquí al estudio La Más Grande hace muchos años. Bueno, recuerdos en común, la esperada, más bien colaboración de Eden Muñoz y Alfredo Olivas llega a la radio. Sí, así se llama, recuerdos en común. ¿Qué tal? Pues bien por ellos, ¿no? En los deportes que tenemos para el día de hoy, si me haces el grandísimo favor, a ver si hay algo de interés. Mundial 2026 rompe récords de audiencia y cierra con balance positivo para la FIFA. Además, Dibu Martínez deja abierta la posibilidad de retirarse de la selección. Julián Quiñones es el único mexicano nominado al 11 ideal de la Copa del Mundo 2026. Y bueno, estaba viendo en un noticiero que estaban entrevistando a un jugador, si usted se sabe el nombre, me lo pasa por favor, a un jugador de la Argentina, del equipo argentino, que se negó a dar la espalda al equipo español. Él dice que el fútbol es algo que él respeta demasiado y esto es el deporte, independientemente de lo que haya sucedido. Le decían que su capitán se podía molestar por lo que él había hecho y él dice que él puede sentarse a hablar con él sobre su punto de vista y él se puede molestar, pero él tiene su opinión. Más, él le podría ofrecer una disculpa personalmente a él si él de alguna manera siente que se le ofendió a él. Pero para él, lo importante es el deporte y consideró que eso es lo que él debía hacer y eso es lo que él hizo. Se negó a dar la espalda al equipo español. ¿Qué tal, eh? Me encanta la gente con libre albedrío, la gente que no es borrego, la gente que no sigue solamente por seguir. Hay que hacer, hay que investigar, hay que entender el porqué de las cosas. Pero bueno, ahí había mucha gente con un dolor tremendo y esto no les permitió pensar claramente, considero yo. Hay que ser un buen perdedor. En fin, ahí está. Con esto vamos a iniciar aquí a través de La Más Grande. 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En fin, vámonos, ¿verdad? Ahora sí arrancamos las 14:12 en este momento y nos vamos con algo de Julión Álvarez o Edén Muñoz. Edén Muñoz, vámonos con Edén Muñoz, yo regreso.

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5: Seguimos con lo mejor de la música aquí a través de la más grande. Claro que sí.

Bueno, ¿y quién ha escuchado hablar del tequesquite? El tequesquite, tradición, historia y mitos. ¿Qué es? ¿Qué es el tequesquite? ¿De dónde viene? ¿Para qué sirve? Mitos y realidades. ¿Todavía se usa? ¿Se usa todavía el tequesquite? Yo creo que todavía hay personas que lo utilizan, ¿no? Bueno, ¿quién todavía cocina con tequesquite? Si es que cocinas o lo utilizas como remedio, platícamelo todo. Definitivamente será interesante poder escuchar todo lo que sepa sobre este tema del tequesquite. ¡Qué barbaridad! ¿Qué es en realidad el tequesquite? Vamos a darte este tema, hablar de esto solamente un poquito como remedio casero, porque sí, mucha gente lo utiliza, en realidad todavía se utiliza. Hoy vamos a separar los mitos de las realidades en cuanto a esto, ¿no? Porque el tequesquite tiene más de 1,000 años de historia, pero también muchas creencias que no siempre son ciertas, que quede claro. Y bueno, pues entonces, ¿y qué es el tequesquite? Para aquellos que no saben, el tequesquite es un mineral natural alcalino, conocido también como la sal de la tierra. Este se forma cuando el agua de las lagunas saladas se evapora y deja depósitos minerales en la superficie. Su nombre proviene del náhuatl tequesquitl, que significa aproximadamente piedra que brota. Piedra que brota es el significado, es aproximado. Y bueno, se utilizaba desde la época prehispánica y era especialmente común en la región del antiguo lago de Texcoco. Es donde más lo conocen, no es una sal de mesa común. Yo recuerdo mucho el tequesquite para remedios, el jabón de tequesquite buenísimo para lo que eran los barros, las espinillas, todos aquellos que tenían en la adolescencia la cara bastante dañada y marcada por el acné. Bueno, pues usaban el jabón de tequesquite, pero bueno, no es, dijimos, no es una sal de mesa común, definitivamente, en realidad es una mezcla natural de varios minerales. Principalmente contiene carbonato de sodio, bicarbonato de sodio, cloruro de sodio, sulfato de sodio, carbonato de potasio, dependiendo del lugar donde se recolecte. Su composición cambia ligeramente, solamente ligeramente. ¿De dónde sale? Antes de que la Ciudad de México creciera como hoy la conocemos, existían enormes lagos. Cuando llegaban las épocas de calor, el agua se evaporaba y sobre la tierra aparecía una costra blanca o gris, entre blanca y grisácea. Eso era el tequesquite. Los pueblos originarios lo recolectaban cuidadosamente para cocinar y para otros usos domésticos. ¿Cómo es físicamente el tequesquite? Parece pues en sí una piedra pómex, una piedra o un terrón gris. A veces tiene aspecto pues un poquito arenoso, otras veces parece sal bastante gruesa. Su sabor es muy alcalino, incluso ligeramente amargo. ¿Por qué era tan importante para los aztecas el utilizar el tequesquite? Bueno, porque descubrieron algo increíble. Antes de existir el polvo para hornear, ellos ya hacían que las masas crecieran. ¿Con qué? Pues con el tequesquite. Era el polvo para hornear prehispánico, aunque usted no lo crea. ¿Para qué se usa también en la cocina? En los tamales, es probablemente su uso más famoso. Se mezcla con agua y cáscaras de tomatillo, del tomate verde, para ayudar a esponjar la masa y darle una textura más ligera. Yo recuerdo que alguien mencionaba, pero yo recuerdo de la hoja de tomatillo, pero sí que alguien decía, si tuviéramos tequesquite, sería mucho mejor. En los frijoles, muchas personas agregan una pequeña cantidad. ¿Por qué agregan la cantidad de tequesquite a los frijoles? Porque ayuda a suavizar la piel del frijol y puede reducir el tiempo de cocción. También se dice que en aquella época, comentaba una señora, que el tequesquite les ayudaba a conservar, a preservar los alimentos por más tiempo. Entonces se le echaba a la calabaza, se le echaba a la calabaza en dulce, se le echaba a los tamales, se le echaba a toda preparación que se pudiera, inclusive la utilizaban para, dijeras, la engorda de los cerditos, pero no era tanto la engorda del cerdo, sino que cuando un puerquito estaba bajo de peso es porque tenía parásitos. Entonces se le daba agua con tequesquite, que por cierto mencionaba la persona que los animalitos, los cerdos se lo comían tan fel, se la bebían el agua de tequesquite, que tienes que hacer el agua de tequesquite, no es que te comas la piedra directamente. Entonces los animales empezaban a engordar
engordar nuevamente. ¿Por qué? Pues porque habían perdido todos los parásitos. En los elotes, no sé si usted lo ha escuchado, en los elotes muchos vendedores tradicionales hierven los elotes con un poco de tequesquite. Es muy difícil de conseguir. ¿Cuál es el resultado? Los granos quedan más suaves, más tiernos y con mucho, mucho mejor sabor. Los esquites, pues ya sabemos, hace exactamente lo mismo, ayuda a suavizar el maíz. El esquite simplemente, pues es elote, pero cortadito. Los nopales, este es uno de los usos más conocidos, hace que conserve su color verde, quede más suave y disminuya parte de la baba durante la cocción de este mismo. En algunas verduras también se dice, se usa para los ejotes, quelites, verdolagas, porque ayuda a conservar el color. Ablandar carne, aunque tú no lo creas, en algunos lugares se utiliza para romper parcialmente la fibra de la carne de manera similar a otros ablandadores alcalinos. Y bueno, pues otros usos históricos durante siglos también se utilizó para lavar ropa, fabricar algunos pigmentos para cerámica, procesos artesanales tradicionales. Y bueno, por ahí ya vienen lo que son las creencias populares. Aquí es donde comienza esta parte interesante. Mucha gente asegura que el tequesquite cura la acidez. No existe evidencia científica sólida que respalde su uso como tratamiento médico para la acidez. Al ser alcalino puede neutralizar temporalmente el ácido, pero no trata ahora sí que la causa del problema. Sirve para el estómago, quita los gases. Todo esto te lo voy a contestar en un ratito más. Por lo pronto seguimos con más de la música aquí a través de La Más Grande, hablando de esta piedra, de este condimento ancestral, el tequesquite. Vámonos con más de la música. Claro que sí, a través de La Más Grande. Regreso.

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que usa, o sea, no la sigo, sí la he visto, pero no la sigo mucho cuando cocina, pero estoy viendo otra señora, es otra influencer, que pues se supone que la influencer es la hija, pero la mamá es la que hace todo, y la señora usa el tequesquite en atoles, en todo, y la señora la que estaba explicando precisamente sobre el uso mágico del tequesquite, decía que cuando los niños están recién nacidos y que tienen la cabecita llena de sebo, que las madrotas, sí, es como las parteras en México, es como le llamaban, tengo entendido, las parteras cuando veían que salía el niño, que nacía el niño, traía toda la cabecita llena de sebo, ese sebo es muy difícil que se lo arranquen, es muy difícil que se le quite, inclusive se le llegara a formar hojuelitas en la cabeza, y era muy difícil quitárselo, según comentaba la señora. Entonces, dice que las parteras les recomendaban que envolvieran bien al niño, y solamente dejaran su cabecita libre para que no le fuera a caer en ninguna otra parte del tequesquite, ¿verdad? Entonces, era el agua del tequesquite. Se diluía esta piedrita en un poco de agua y lo que hacían era lavar su cabecita bien del bebé con jabón y le enjuagaban con esta agua de tequesquite y que inmediatamente el tequesquite empezaba lógicamente a traer esa grasa, ese sebo con el que nacía el niño, que inmediatamente se lo quitaba. Entonces, enjuagar nuevamente la cabecita del niño para que quedara libre de todo rastro del tequesquite, pero bueno, pues esas eran las creencias populares de esos tiempos, y todavía mucha gente la sigue utilizando. Y pues como dijimos, es donde comienza la parte interesante, son creencias populares, ¿es cierto o no es cierto? Mucha gente asegura que el tequesquite pues cura la acidez, no existe evidencia científica sólida que respalde su uso como tratamiento médico para la acidez, al ser alcalino puede neutralizar temporalmente el ácido, pero no trata la causa del problema, y aquí es donde debemos de entender nosotros que es por ello que es necesario acudir a un médico para lo que es atender la causa del problema. Sí puede que el tequesquite te quite la acidez por el momento, pero ¿qué es lo que te la está provocando? Que eso es lo importante. Y desgraciadamente muchos médicos aquí nos dan pastillas que parecieran el tequesquite, ¿verdad? Porque nos quitan la molestia por un rato, pero no están atacando ahora sí que la causa, definitivamente. O sea, así lo veo yo. ¿Sirve para el estómago? Pues no hay estudios clínicos que demuestren que cure enfermedades digestivas. ¿Quita los gases? Pues no hay pruebas científicas que lo confirmen, pero mucha gente lo echaba a los frijoles con esta finalidad. El agua del tequesquite se supone que ayudaba a minimizar los gases que provocaban las lentejas, los frijoles, todos estos leguminosas que pues en un momento dado le provocan muchos gases. La col, la gente pues remoja la col con el tequesquite, ¿no? Con un poquito de tequesquite, y pues se supone que te ayuda. ¿Cura la gastritis? Pues volvemos con esto, ¿no? Las creencias. Es falso, puede incluso empeorar algunos casos debido a su contenido de sodio y alcalinidad. Así es que mucho cuidado también cuando estamos utilizando todo este tipo de remedios caseros. ¿Es mejor que el bicarbonato? ¿Será mejor? Bueno, no necesariamente. Su composición cambia mucho dependiendo del lugar donde fue recolectado, mientras que el bicarbonato comercial tiene pues una composición de alguna manera, pues sí, ya está controlada. ¿Es saludable el tequesquite? Pues aquí viene una respuesta importante. No es un alimento, que quede claro, es un ingrediente, es como una especie, y debe utilizarse en cantidades muy pequeñas. ¿Por qué? Porque contiene bastante sodio. O sea, es salado, es saladísimo el tequesquite, pues es como la sal que se extrae del mar, pero esta pues la extraen de los ríos. Las personas con hipertensión, enfermedad renal, insuficiencia cardíaca, dietas bajas en sodio, deben evitar consumirlo en exceso, te digo. O sea, nomás lo ponen como un ingrediente para mejorar el sabor de la comida o para hacerla que perdure más, según esto, ¿verdad? Que por ahí viene esta otra pregunta. Entonces, ya me dijiste todo esto, pero ¿tiene beneficio? Sí, sí tiene beneficio, pero principalmente culinarios. Los beneficios mejor documentados son: mejora la textura de algunos alimentos, ayuda a cocer más rápido ciertas legumbres y verduras, conserva mejor el color verde de vegetales como los nopales, como los ejotes, y bueno, actúa como agente leudante tradicional en algunas masas, para la masa del lo que sería las tortillas, para la masa de los tamales, para cualquier masa te va a ayudar a leudar, y pues es un elemento natural. Lo que se dice y lo que se sabe, tienes que usar el agua solamente, no se usa la piedra completa. La piedra del tequesquite se echa en remojo y lo que vas a utilizar
es la el agua que está, pues porque el agua ya se va a poner inclusive de color como beigecito, porque está diluyéndose, digamos, de alguna manera esta piedra. No hay evidencia, no hay evidencia científica de alta calidad que demuestre beneficios medicinales amplios. Así es que úsalo bajo tu propio riesgo. Siempre si tienes alguna condición, es importante que no dejes tus medicamentos y que siempre estés consultando a tu médico. ¿Es peligroso en pequeñas cantidades utilizadas para cocinar? Pues no, no es peligroso. De hecho, un estudio que analizó muestras de diferentes regiones de México no encontró metales tóxicos y confirmó que cuando se usa como ingrediente culinario tradicional es seguro para el consumo humano. Sin embargo, consumir grandes cantidades, repetimos, puede provocar exceso de sodio, alteraciones en el equilibrio de minerales del cuerpo, molestias digestivas. Pero estamos hablando de exceso. ¿Coma sal en exceso y qué le va a pasar? Pues lo mismo, ¿verdad? ¿Se sigue usando? ¿Se sigue usando el tequesquite? Sí, sí, principalmente en el Estado de México, en Hidalgo, en Puebla, en Tlaxcala, en Ciudad de México, en Morelos. Aunque hoy muchas familias lo han sustituido por polvo para hornear o bicarbonato, todavía forma parte de, pues, de algunas recetas tradicionales, ¿eh? Y pues ahí te va el dato curioso. Tiene más de 1,000 años de uso documentado. Fue uno de los primeros agentes leudantes naturales de América. Su nombre original es Tequisquitl. Tequisquitl. Ajá. No todas las piedras de Tequisquite son iguales, su composición varía según el lugar donde se formaron. Investigaciones modernas han caracterizado su composición química con técnicas de laboratorio y, bueno, pues confirman que es una mezcla de varios minerales, no una sustancia única. Así es que son varios minerales los que están incluidos ahí y es algo que debemos de tomar en cuenta. ¿En tu casa todavía cocinan con tequesquite? ¿Lo has utilizado? ¿Lo has visto? ¿Lo usan para los tamales o para frijoles? ¿Quién te enseñó a utilizarlo? ¿Crees que las recetas antiguas saben mejor que las modernas? ¿Tú qué crees? Yo siento que sí hay un cambio, ¿no? ¿Conoces algún otro ingrediente prehispánico que siga vivo en la cocina mexicana? Bueno, pues ahí me lo cuentas a través del 920-366-3633. El tequesquite es mucho más que una simple piedra de sal. Es un legado de la gastronomía mexicana que ha sobrevivido durante siglos gracias a su utilidad en la cocina. Su verdadero valor está en mejorar la textura, el sabor y la preparación de ciertos alimentos tradicionales. Lo deseamos para ablandar carne, también funciona bastante bien. Lo importante es distinguir entre la tradición y la evidencia científica. Aunque es un ingrediente culinario seguro, cuando se usa correctamente, no debe considerarse un remedio para enfermedades. Conoce su historia, no, pues ahora sí que para que te enteres de todo, y a todo nos sirve conocer su historia, porque esto nos permite apreciar cómo el conocimiento de los pueblos originarios sigue presente en muchas de las recetas que hoy disfrutamos. Así es que espero que te haya sido interesante esta nota sobre el tequesquite, que por cierto tengo entendido que sí lo puedes encontrar en algunas tiendas mexicanas. Y bueno, pues sería interesante tratarlo, ¿verdad? Bueno, pues ahí está. Vámonos con más de la música. Claro que sí, aquí a través de la más grande. Yo regreso.

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Seguimos. Oye, ¿quién ha descubierto? Bueno, pues ya es verano y nos vamos a ir a compartir esta información basada, es una información basada del Centro de for Enfermedades, Control para las Enfermedades y Prevención de estas mismas, de la American Academy of Dermatologists, de la Academia de Dermatología Americana. Y bueno, ha sido una investigación que hemos hecho debido a que ya entró el verano con todo. Y bueno, estamos en pleno verano aquí en Wisconsin, definitivamente. Es la época perfecta para ir al parque, hacer carne asada, pescar, caminar por senderos, acampar, trabajar en el jardín, cortar el césped, pero también es la temporada en la que aparecen plantas que puede convertir un buen fin de semana en varios días de intensa comezón. Si estamos hablando de esta planta que pocos conocen o que muchos conocen pero pocos reconocemos, yo en lo personal cuando llegué aquí tuve el gusto de conocerla, el disgusto de conocerla, y estamos hablando nada más y nada menos del Poison Ivy. Así es como se le conoce aquí en los Estados Unidos. Si usted va con su médico, pues fíjate que tuve contacto con el Poison Ivy, conocido en español como hiedra venenosa. Lo escuchó usted bien, la hiedra venenosa no solamente está en una canción, sino que sí existe. Y pues hoy vamos a descubrir cómo reconocerla, por qué provoca tanta picazón, qué debes hacer si la tocas, qué remedios funcionan, qué cosas son completamente falsas, y bueno, porque mucha gente todavía cree cosas que la ciencia ya desmintió. La hiedra venenosa o el Poison Ivy, desgraciadamente no es fácil de reconocer, o bueno, yo por lo menos ahorita creo que ya se me olvidó cómo es, pero sí lo solía reconocer cuando salíamos a la playa, íbamos a senderos y llevaba a los niños, que estaban pequeñitos los niños. Aprendí a reconocerlo de una manera tremenda por lo mismo de que, pues de que tuvimos contacto con este mismo, y fue una situación que ya te contaré, fue horrible. ¿Para qué te voy a decir otra cosa? Porque nosotros nunca en la vida hemos escuchado del Poison Ivy o de la hiedra venenosa, a menos que en alguna canción, pero era algo que era completamente desconocido para nosotros y fue muy triste la manera en que lo conocimos. Pero bueno, ¿qué es el Poison Ivy? Es el nombre, más bien el nombre científico es Toxicodendron radicans o radicans, que pertenece a la familia del mango y del pistache, aunque usted no lo crea así, aunque parezca increíble, el mango, el pistache o el pistachio, el anarcado cashew, el anarcado, que así le llaman el cashew, y el poison ivy pertenecen a la misma familia botánica Anarcadiaceae. Algunas personas sensibles incluso pueden irritarse al manipular la cáscara del mango. No sé si le ha pasado a usted cuando estás pelando mangos y dices, es que no sé, algo me pasa, algo siento, se me irrita bastante la piel cuando pelo el mango, o alguna sensación diferente con el pistacho o también con los cacahuates llamados cashew. O nueces de la India, que también la conocemos, el anacardo, ese son el nombre que le dan aquí. Y bueno, ¿por qué produce esa terrible picazón? Muchos creen que la planta tiene espinas, otros piensan que es venenosa. En realidad, lo que causa el problema es un aceite. Esa planta, ahorita vamos a ver si nos enseña a reconocerla, pero es una planta que tiene un aceite transparente llamado urushiol. Se pronuncia aproximadamente así como urushiol. Y bueno, ese aceite está presente en hojas, tallos, ramas, raíces, incluso en plantas secas, aunque tú no lo creas. Así es que mucho cuidado si tú estás saliendo de campamento al parque, y sobre todo observa mucho a tus niños, porque ellos, inclusive por miedo a que les vayas a poner un medicamento o los tengas que inyectar cualquier cosa, ellos suelen ocultar este tipo de sensaciones que están teniendo. Y bueno, es extremadamente potente. Eso no hay lugar a duda. Es muy, muy, muy potente. Basta una

cantidad microscópica para desencadenar una reacción alérgica en muchas personas. Hay personas que de verdad la pasan mal con el Poison Ivy, con una cosita, con un rozoncito leve. Y te puedo decir, no te alarmes, pero sí te puedo decir, ten cuidado. Ten mucho cuidado porque está aquí en Wisconsin, te lo vas a topar en todas partes, en todos los parques, en todos los senderos de que hay. Ay, entonces ten muchísimo cuidado que has tenido la suerte de no toparte con él y que no te haya pasado y que no has tenido el disgusto de conocerlo. Qué bueno, y espero que nunca, nunca, nunca lo vayas a conocer. Si ya lo conociste, dime cómo solucionaste esta situación, cómo te diste cuenta en tus hijos, en tus hermanos, en tus primos, en algún familiar, en alguien cercano a ti. Platícame sobre tu experiencia. Y bueno, ¿qué le pasa a tu cuerpo cuando el aceite toca la piel? El sistema inmunológico lo identifica como una amenaza. Inmediatamente tu cuerpo entra en defensa. Entonces aparece una reacción alérgica conocida como dermatitis alérgica por contacto. Los síntomas suelen comenzar entre 12 y 48 horas. No lo va a sentir de inmediato la persona, para nada, nada de que se fueron al parque y ahí luego lo va a sentir. No, no va a ser así. Entre 12 y 48 horas después del contacto, aunque en algunas personas puede aparecer antes o tardar varios días más, que quede claro. Pero ¿cómo fue? Pues si nosotros fuimos al parque hace como 4 o 5 días, no, eso no es, sí, puede ser que sí, que se le desarrolló apenas después de 6 días, sí, se le desarrolló. Hay personas que tardan, hay personas que es mucho menos, hay personas que inclusive ni siquiera llega a las 12 horas, puede ser a las 3 horas, a las 4 horas, no sé, todo varía dependiendo del sistema de cada persona, en todos actúa diferentes. ¿Cuáles son los síntomas? Bueno, los más comunes son comezón intensa, enrojecimiento, inflamación, pequeñas ampollas, horribles ampollas, bueno, dependiendo también de cómo se le desarrolla a la persona, ¿verdad? Sensación de ardor, hinchazón, y pues ahora sigue, como dice, en casos graves, inflamación importante de la cara, si es que fue en la cara, párpados cerrados por la hinchazón, dificultad para realizar actividades cotidianas debido a la intensidad de la reacción. Fíjate qué cosa. Bueno, puede ser que te haya tocado en alguna parte de la pierna, pero la reacción puede ser en tu cara, no necesariamente que tu cara tocó esta planta. Puede ser la reacción que está teniendo tu cuerpo y te ataca en tu cara con una inflamación bastante importante, los párpados cerrados por la hinchazón y dificultad para realizar actividades cotidianas debido a la intensidad de la reacción. Fíjate que yo en una ocasión tuve una reacción similar, terminé hospitalizada, pero creí que había sido una crema, unos tratamientos que me compré, pero bueno, ahorita ya estoy empezando a dudar. En fin, ¿cómo identificarla? Existe una frase muy famosa en Estados Unidos, leaves of the tree, let it be. Sí, exacto. Sí, en español quiere decir, si tiene tres hojas, leaves of tree, let it be. O sea, si tiene tres hojas, mejor no la toques. Y trata de evitarla, vete fijando en el camino. Si tiene tres hojas y son larguitas, hazte a un lado. Generalmente presenta tres foliolos, hojas son brillantes las hojas, los bordes son lisos o ligeramente dentaditos, como si fueran dentaditos, como lo de un rosal, por decirlo así, pero muy ligero. Color verde en primavera y verano, tonos rojos, naranjas o amarillos en otoño. Puede crecer como arbusto, que quede bien clarito, puede crecer como un arbusto. ¿Qué más? Es una planta rastrera, la llaman, enredadera que trepa árboles y cercas. Así es que mucho cuidado ahí con si llegas a toparte con esta hierba. Cuidado, muchas personas creen que solo está en el bosque, pero esto es falso, no solamente está en el bosque, también puede crecer en parques, patios, jardines, orillas de caminos, campos, cercas, terrenos, en los terrenos baldíos que están abandonados. En Wisconsin es muy común encontrarla, así es que mucho cuidado. Los cinco mitos más grandes, pues fíjate que de estos mitos que están bastante interesantes te voy a hablar después de esto, pero quédate conmigo porque definitivamente este programa te va a interesar. Vámonos, regreso.

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2: Bueno, pues un placer platicar por ahí con uno de mis radioescuchas que me contó sobre una anécdota bastante interesante, pero bueno, aquí es donde él me confirma que efectivamente la hiedra venenosa o Poison Ivy, apréndase usted ese nombre porque hay quienes lo han tenido y platicamos precisamente esto, que no nos gusta investigarlo. Dice, tienes Poison Ivy porque tenemos que ir al médico, no sabemos cómo tratarla, no sabemos qué hacer, no sabemos qué nos está pasando. Muchos desconocemos sobre la hiedra venenosa. O sea, hay quienes han tenido la oportunidad de conocerla en su país de origen, por ejemplo, hablamos de México. Entonces hay personas que sí están familiarizados con la hiedra venenosa y pueden saberla. Aquí en Estados Unidos, por lo menos en Wisconsin, que es en su mayoría donde se encuentra, te van a decir, pues es la hiedra, es el Poison Ivy. Cuando te digan Poison Ivy, diles, o sea, trata de investigar cómo me contagié de esto, cómo fue que me llegó este, qué es el Poison Ivy. En primer lugar, es una planta, te lo estoy diciendo yo, pero hay que tratar de investigar uno mismo para saber en dónde me la encuentro. Ya te lo dije, pues en parques, en patios. A esta personita que me llamó ahorita me dice, a mí en el patio de mi casa, mi esposa me decía, eso es hiedra venenosa, eso es hiedra. Y dije, ¿qué va a ser hiedra? Ni que nada, ¿verdad? Entonces, a la hora de la hora, resultó que le estaba cortando y limpiando su jardín, ya sabes, un fin de semana, echando la cervecita y na, qué hiedra venenosa, ni que nada. A mí eso no me hace nada, ¿verdad? En los jardines, las orillas de los caminos, en los campos, las cercas, los terrenos baldíos, ya lo habíamos mencionado, y bueno, dijimos, en Wisconsin es muy, muy común encontrar la hiedra venenosa. Así es que, bueno, esta personita, desgraciadamente, pues sí, le el aceite de la hiedra venenosa entró dentro de su cuerpo en cierta zona, y pero no se dio cuenta inmediatamente. Empezó a pensar que era el cambio de jabón, que a lo mejor a la esposa había cambiado del jabón, del detergente, de lo que sería el suavizante o alguna cuestión con la ropa, porque sentía que era quizá la ropa la que le estaba provocando este tipo de alergia, hasta que la cosa se puso fea, al grado de tener que ir de inmediato con el médico, y el médico inmediatamente dice Poison Ivy, pero no te explican qué es Poison Ivy, o nosotros no preguntamos, no nos interesamos más. Simplemente, ¿qué me vas a dar? Quítame esto y punto, ¿verdad? Hay que interesarnos en lo que nos están diciendo. ¿Por qué? Porque puedo volver a ahora sí que no es contraer, pero puedo volver a toparme, a rozarme con esta situación. Entonces, tengo que interesarme de dónde surgió esto, qué es el Poison Ivy, por qué, en dónde me lo pude haber topado, y él te puede explicar. Y volvemos a repetir, pudo haber sido 5 días atrás, 2 días atrás, 1 día atrás, no sé, o sea, todo varía, depende de cómo reaccione tu cuerpo. Y bueno, por ahí bastantes mitos sobre este Poison Ivy, y yo estoy en contra del primero que me están dando por acá, por lo que dice, las ampollas contagian, falso. Claro, la ampolla no contagia, el líquido de la ampolla no contiene el aceite, según esto. Y esto, claro que sí, no contagia a nadie, solamente a la persona que recibió el aceite, solo quien estuvo en contacto con el, con la hiedra venenosa desarrolla la reacción, ¿sí? Y al estarte rascando, pues sí, te estás regando todo esto, porque fue lo que, en lo personal, a mi hijo más pequeño, le sucedió, y él estuvo rascándose y rascándose y rascándose hasta que se lo regó en las dos piernas. Entonces, ahí por ahí, que son mitos, no creo que sean mitos, las ampollas contagian, sí, se están rascando en esa zona, con sus uñitas se lo están pasando hacia la otra. Entonces, hay que poner muchísima atención. Otro de los que se considera mito, si la planta está seca, ya no hace daño. Eso es falso, eso es totalmente falso. El aceite puede permanecer activo durante años sobre plantas secas y objetos contaminados. Así es que, entiéndalo usted, es muy, muy severo el aceite de la hiedra venenosa, es muy, muy severo. Si es que mucho cuidado, es falso, que si está seco ya no te va a hacer daño. No, no lo crea. Otro de los mitos es solo da alergia la primera vez, o sea que ya después quedaste curado contra la hiedra venenosa. Esto es falso. Muchas personas desarrollan sensibilidad después de varias exposiciones y con el tiempo pueden reaccionar más intensamente. Increíble, ¿no? Bueno, otro de los mitos, si tú quemas la planta, vamos a decir, yo la voy a quemar, esto va a desaparecer. Mucho cuidado, nunca, nunca, nunca debe quemarse la hiedra venenosa. Al quemarla, el aceite puede viajar en el humo, así de potente es. Si se inhala, puede irritar gravemente las vías respiratorias y requerir atención médica inmediata. Así es que mucho cuidado, no vayas a quemar la hiedra venenosa. Si la tienes en tu jardín, trata de extraerla de otra manera, utiliza guantes y guantes y guantes y guantes, como tres pares de guantes, para que no tengas contacto directo con la hiedra venenosa o poison ivy, aprendas el nombre en inglés. ¿Los perros no la transmiten? Ese es otro mito. Los perros casi nunca desarrollan el salpullido por su pelaje, pero el aceite puede quedar en su pelo y pasar a las manos de las personas cuando las personas lo acarician. Por eso, si una mascota pasó por una zona con poison ivy, es responsable de bañarle usando guantes. Así es que, señor, señora, siempre trate de bañar a su mascota si ha ido a uno de estos lugares, para que no al acariciarlo usted no se vaya a contagiar de esto, y creyendo que el pobre animalito le contagió a usted de algo, siendo que fue el poison ivy que se le ha quedado estos aceites en el pelaje a su perrito. ¿Qué hacer si la tocaste? Lo más importante son los primeros minutos. Si sospechas que tocaste poison ivy, lava inmediatamente la piel con abundante agua y jabón. Hazlo lo antes posible. Cuanto antes elimines el aceite, menos puede ser la reacción. Lava muy bien toda tu ropa, zapatos, herramientas, guantes, mochilas, porque el aceite sigue activo aunque tú no lo creas. Por ahí me preguntan, ¿el alcohol ayuda? Algunos productos específicos para eliminar el ushol, o esta sustancia que contiene el poison ivy o la hiedra venenosa, el alcohol o el alcohol isopropílico pueden ayudar. El alcohol isopropílico pueden ayudar. Sí, algunos productos que eliminan este veneno y el alcohol de este tipo pueden ayudar si se usan poco después del contacto, pero no sustituyen el lavado con agua y jabón. Lo más importante es retirar el aceite de la piel lo antes posible. ¿Sí? ¿Qué hacer si ya apareció el salpullido? Puede aliviar los síntomas con baños frescos, compresas frías, loción de calamina, crema de hidrocortisona de venta libre en casos leves, antihistamínicos para ayudar a dormir si la picazón es intensa, siguiendo pues las indicaciones del médico o del envase. Evita rascarte para disminuir el riesgo de infección. Esto es bien importante. ¿Y cuándo es que yo debo de ir al médico? Bueno, pues te lo voy a contar todo después de esto. Tema bastante interesante, y más sobre todo para todos los que vivimos aquí en Wisconsin, que muchos de nosotros lo desconocíamos. Me voy con esto, yo regreso.

Seguimos con el Poison Ivy. ¿Ya tuvo usted contacto con el Poison Ivy o la hiedra venenosa que se encuentra aquí en Wisconsin? Para todos aquellos que les encanta ir de campamento, que les encanta ir al parque o también en casa, estar mucho en el jardín, hay personas que tienen esta hiedra en su propio jardín. Así es que mucho cuidado, si usted ve tres hojitas brillantes, ni les haga caso, ni se les arrime, ni les diga, ahí déjelas en paz. Recuerde también si el perro, las mascotas tienen, pues ahora sí que contacto con esta planta, es importante, necesario, indispensable que le lave su pelaje a su perro, pero usted se ponga guantes plásticos porque el aceite, aunque al perro no le toque su piel, es queda encima de su pelaje, bueno, pues a usted sí le puede provocar reacción. Así es que muchísimo, muchísimo cuidado con el Poison Ivy. Son tres hojas que ni las toques. Es más, ni las voltees a ver. Ya las viste, volteate rápido porque es muy, muy, muy potente. Ni se te ocurra quemarlo porque las consecuencias pueden ser severas. Así es que, bueno, hablando ya del Poison Ivy y terminando prácticamente el tema, ¿cuándo ir al médico? Hay que buscar atención médica si el sarpullido afecta los ojos, la boca o los genitales. Hay dificultades para respirar. Hay que ir al médico. La inflamación es muy intensa, también hay que ir al médico. Aparecen signos de infección, pus, fiebre, aumento del dolor, hay que ir al médico. El sarpullido cubre una gran parte del cuerpo, definitivamente hay que ir al médico. No mejora después de varios días, hay que ir al médico. Muchas veces tenemos remedios caseros, pero no sabemos ni siquiera qué es lo que estamos atacando. ¿Por qué? Porque muchos de nosotros desconocemos este tipo de plantas, este tipo de hierbas. Por lo menos yo nunca vi la hiedra venenosa en la ciudad donde yo vivía. Nunca tuve contacto, repito, yo creí que era parte de una canción, la hiedra venenosa, por ahí un rock que hay, según recuerdo, con Enrique Guzmán, ¿verdad? Según yo, pero bueno, es lo único que recuerdo haber escuchado de ellos. ¿Se puede prevenir? Sí, sí se puede prevenir. Los especialistas recomiendan usar pantalón largo en áreas boscosas, camisa de manga larga, guantes cuando trabajes en el jardín, botas cerradas, aprender a reconocer la planta. Es bien importante. ¿Existe una vacuna para el Poison Ivy? Actualmente no existe una vacuna aprobada para prevenir la dermatitis por Poison Ivy. Para la hiedra venenosa, no, no existe. Un dato curioso, el urushiol puede permanecer activo en una herramienta, o sea, el aceite de la hiedra venenosa puede permanecer activo en una herramienta. Así es que si usted estaba cortando su jardín, le tiró a la hiedra venenosa, le cortó a la hiedra venenosa, este aceite que le queda en la tijera está activo. Así es que siempre hay que lavar esa herramienta o hay que utilizar guantes cuando se esté utilizando una planta, una bicicleta o unos zapatos durante mucho tiempo. Si no se limpian adecuadamente, pues este sustancia, el urushiol, que es la sustancia, el aceite de la hiedra venenosa, puede permanecer activo ahí. Así es que mucha atención a esto. ¿Qué dice por acá? Dice, una familia en Wisconsin salió a caminar por un sendero. Dos días después, el padre y uno de los hijos desarrollaron un intenso salpullido. Descubrieron que habían recogido ramas para una fogata y entre ellas había Poison Ivy. Fíjate, es que sí, y sabes, el problema es que no la conocemos. O sea, muchos de nosotros no conocemos y no nos habían descrito cómo era la planta del Poison Ivy. Son tres hojas larguitas, brillositas, como con dentadura, como la de los rosales. Así es que mucho cuidado con ello. ¿Qué me dices? Un jardinero, te pasó, lo viste, okay. Un jardinero retiró una enredadera sin usar guantes. Al día siguiente tenía ampollas en ambos brazos y necesitó tratamiento con medicamento recetado por la intensidad de la reacción. Sí, claro que sí. Sí, sí, sí. O sea, te creo totalmente. Dice, yo toqué una planta directamente. Sin embargo, toqué una planta directamente. Sin embargo, al acariciar a mi perro después de una caminata en el bosque y horas más tarde desarrollé un salpullido en las manos y los brazos. El aceite había quedado en el pelaje del animal. Yo nunca toqué, o sea, no tocaste ninguna planta ni nada, pero fue tu perro el que la tocó. Ok, entiendo. Fíjate,
Es que es lo que hemos estado hablando, del aceite que se queda en el pelaje del perro. Bueno, gracias por compartir con nosotros. Y bueno, ya sabe, ¿alguna vez estuviste en contacto con esta planta, con la hiedra venenosa? ¿Sabías que el humo también puede ser peligroso? ¿Conoces la frase, las frases leaves of tree, leaves of tree, let it be? Leaf of tree, let it be. O sea, si tiene tres hojas, déjala ser. ¿Qué remedio casero te recomendaron? ¿Funcionó o no funcionó? ¿Has encontrado esta planta en tu patio o en un parque? Cuéntamelo todo. Y bueno, pues ahí está, concluimos este programa. El Poison Ivy no es una planta venenosa en el sentido de inyectar veneno, sino una planta que contiene un aceite llamado urushiol, capaz de provocar una fuerte reacción alérgica en la mayoría de las personas. La mejor defensa es aprender a reconocerla, evitar el contacto y actuar rápidamente si se toca. Un simple lavado de la piel y de la ropa puede marcar la diferencia entre una leve molestia y varios días de intensa picazón. Este es definitivamente un tema especialmente importante para nuestra comunidad en Wisconsin, donde disfrutamos mucho de las actividades al aire libre durante el invierno, perdón, durante el verano, y bueno, hay que conocer la planta que puede ayudarnos a la planta que puede ayudarnos a protegernos a nosotros mismos si la conocemos, a nuestros hijos y hasta a nuestras mascotas. Así es que trate de reconocer esta planta cuando vaya al campo, a estas zonas o en su casa, y si la reconoce y le puede tomar una fotografía, se lo vamos a agradecer. Terminamos el tema. Muchísimas gracias. Nos vamos con más de la música aquí a través de La Más Grande.

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Un remedio para bajar de peso, el cocido. Con el cocido bajas de peso. Sí, el cocido de boca para que ya no le entre. Ay, qué mala eres, Gaby. No, ya en serio, a mí en lo personal para bajar de peso, café. El café sin ningún endulzante, solamente el café negro, riquísimo, independientemente de todo. Cuando siento que estoy bajando demasiado de peso, le tengo que echar endulzante y le echo Esplenda, y así me mantengo en el peso ideal. Pero si siento que me pasé unas libritas, empiezo a tomar el café sin ningún endulzante, aunque tú digas, pero la Esplenda se supone que es un endulzante, cero azúcar, cero calorías, etcétera. Pues yo no sé qué pasa, pero me mantengo en mi peso cuando le pongo Esplenda, pero si lo tomo solo, bajo de peso rapidísimo, y aparte te ayuda mucho con la digestión. El café te ayuda muchísimo con tu digestión, que aparte me tomo mi bebida de chía con linaza todas las mañanas, remojada en agua, por varios días, la linaza y la chía, y ya lo revuelvo con una cucharada, toda esta mezcla que está ya en remojado, la mezclo con agua en la mañana, 20 onzas de agua y una cucharadota de esta mezcla, y esto te ayuda muchísimo. La fibra que contiene, independientemente de toda esta fibra que contiene la chía y la linaza, pues también te ayuda lo que sería el café. El café, pero repito, oye, es que quieren bajar de peso y se compran cremas y cremas. Ay, pero es que compré de la crema light. No le pongas crema. No le pongas crema, no le pongas azúcar, no le pongas endulzantes de ningún tipo. ¿Quieres bajar de peso? Tómate el café tal cual, un cafecito bien sabroso, apréndelo a disfrutar. Y lo mejor de todo es eso, aprende a disfrutar el café tal cual. Yo no te estoy diciendo que el café con leche es malo, que el café con endulzantes es malo, pero para nada, es riquísimo. Pero si lo que quieres es bajar de peso, definitivamente no te va a ayudar que le pongas las cucharadotas de azúcar que le pones. Exacto, y esa panza que tienes, pues es debido a los azúcares que consumes, que son bastantes. Entonces, realmente, si quieres bajar de peso, pues te recomiendo. Pues yo, en lo personal, me sirve el café. Pero también hay personas que utilizan el agua de Jamaica. El agua de Jamaica te baja muchísimo de peso. También el agua sin endulzante, claro, sin endulzante. Así es que agüita de Jamaica, y más para este calor, échale unos granitos de sal y vámonos. El agua de limón con chía, perfecta para estos calorones también. Pero bueno, vámonos con, pues ahora sí, con el comentario, la nota sobre el Mundial 2026, organizado por Estados Unidos, México y Canadá, fue considerado un éxito tanto en lo deportivo como en la organización, pese a los retos logísticos y la controversia que rodearon pues el torneo. La final entre España y Argentina rompió récord de audiencia en Estados Unidos, superando los 60 millones de espectadores entre las transmisiones en inglés y español, mientras que cerca de 7 millones de aficionados asistieron a los estadios durante las casi 6 semanas de competencia. En el plano deportivo, la expansión a 48 seleccionados ofreció sorpresas con destacadas actuaciones de equipos como Cabo Verde y Congo, sin afectar el nivel competitivo, que culminó con unas semifinales entre las 4 mejores selecciones del ranking mundial. Definitivamente, aunque hubo desafíos por las altas temperaturas, cuestiones migratorias y tensiones políticas, especialmente en torno a la participación de Irán, la FIFA destacó que el torneo cumplió con las expectativas y lo calificó pues como un éxito histórico para el fútbol mundial. ¿Cómo ves? Bueno, pues así las cosas. Ya son las 16:34. Seguimos con lo mejor de la música aquí a través de La Más Grande. Te estamos complaciendo. Pídenos tu rola. Con gusto, si la tenemos, ya sabes, te la ponemos.

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3: Oye, y de esas veces que nosotros aquí en el estudio no contestamos llamadas, se los hemos dicho, pero de esas veces que está timbrando el teléfono y hay un instinto, y estaba yo cerca del susodicho y dije, tienes que contestar esa llamada, tienes que contestar esa llamada. Contesté la llamada y me dio mucho gusto haberla contestado, la verdad, porque es una personita que es una radioescucha, y la felicidad que ahora sé que irradia a través de la llamada la persona, te hace el día, y pues le quiero agradecer a la señora Guille, que ya hemos platicado en alguna otra ocasión con usted, ¿verdad? Pero yo creo que hace muchísimo, señora Guille, ya tiene mucho que no me llama. Pues no contestas, Gaby, ¿cómo te voy a llamar? ¿Cómo te voy a llamar si no contestas? Es la verdad, señora Guille, discúlpeme. Y yo entiendo que hay muchas personas que no saben enviar mensajes de texto o no les gusta enviar mensajes de texto, y pues se arriesgan a ver si les contestan. También el día de hoy tuvimos la oportunidad de contestar al señor Pedro, vocerrón que tiene ese señor, yo no me sé su número, va a ser el número de nadie. Entonces, fue casualidad también que pudimos contestar la llamada del señor Pedro, y muy simpático, él es de Guadalajara, por ahí Zapopan, Jalisco, creo que vivió, pero Guadalajara, que ya está pegadísimo, y se los he dicho ya anteriormente, tiene un vocerrón ese señor debería de estar trabajando aquí a través de La Más Grande. Tengo entendido que fue locutor allá en Guadalajara por muchos años, y bueno, tiene experiencia además de la voz, el conocimiento lo ves, es innato, pero bueno, de esas llamadas que te hacen el día, la señora Guille. Muchas gracias, señora Guille, me dio mucho gusto poderla saludar, y sabe que nos vamos a ir con las dos rolas que nos solicitó, esperemos que nos alcance el tiempo, así es que mejor ya me callo, vámonos.

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1: Y seguimos complaciéndole con todo gusto y cariño, señora Guille, súbale pues, esto es Leodan.

Claro que sí, aquí a través de la bandera ya son las 17 con 13 minutos y nosotros seguimos con la transmisión. Por ahí pusimos una publicación en la página de Facebook de La Más Grande. Cuéntame cuál es el nombre de persona más curioso que has escuchado. Te leemos, yo, fíjate, curioso es pariente, lo feo es lo que dicen por ahí, ¿verdad? Pero bueno, yo he escuchado el, bueno, no he escuchado. Voy a decirlo. Mi abuelo se llamaba Longino. Longino, o sea, como la lonja de la panza. Exactamente, mi abuelo. Y yo, no por el nombre no vas a querer a la persona, ¿verdad? Pero él no le daba vergüenza decir su nombre. Era un nombre para ellos de la antigüedad, yo creo, de que era apropiado para ellos. Yo no sé, en el rancho, en el pueblo. No sé, él venía de rancho y era Longino. Longino, Longino. Y pues, se presentaba, oh, Longino, Longino González, decía el señor. Muy querido, mi abuelito, muy querido mi abuelito, de verdad, y yo le decía lonjo, lonjo, y lonjo, lonjo, llévame al parque, lonjo esto, lonjo acá, lonjo allá, lonjo yo, y yo comíamos naranjas, deliciosas naranjas, acompañadas, agarrábamos un puño de naranja, nos salíamos a la cochera y a pelar las naranjas y comíamos naranjas con almendras. Pruébelo, pruébelo, es un postrecito, una comidita, un antojito delicioso, naranjas frescas con almendras deliciosas. Longino, ¿qué otro nombre? Por ahí, telesforo, telesforo, telesforo o telesforo, telesforo, sí, ¿verdad? Simeón, Ptolomeo, amor, amor es nombre. Oh, sí, creo que hay una chica también que se llama Disneyland, Disneyland, ajá. Cosme, Cosme, no está tan extraño, ¿no? Casimiro, Casimiro, sí, ahí viene el ciego, ¿por qué? Es Casimiro. El genovevo, ahí viene genovevo. Williulfo, wow, Pompín, de veras existe alguien, una persona, o sea, sé que Pompín Iglesias, pero yo creo que era su nombre artístico, ¿no? Pompín Iglesias, un actor mexicano. Secundino, ay, nomás dice, Prudencio, y nada prudente el hombre, ¿verdad? Séneca, Séneca, no, nunca lo había escuchado. Siriaco. ¿Cuál es el nombre más extraño que has escuchado? Así como que dices, no, no, no, no, no te pusieron el nombre, te dieron con él. De verdad, de verdad, de verdad, le dieron con el nombre. Bueno, pues ahí cuéntamelo todo, nosotros te escuchamos aquí a través de La Más Grande. Por lo pronto nos vamos con más de la música. Es la mejor estación, claro que sí, La Más Grande.

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con las notas. Dice mi equipo de producción, es que no las lees, ni sé para qué te mandamos nada. Bueno, bueno, pues así como tú me criticas, también criticaron a la Chiquis, por eso no me siento mal. Y bueno, pues sí, fíjate que la Chiquis Rivera generó controversia tras lanzar Alma de Luz. Sí, un taller de bienestar emocional. Alma de Luz. Es que tengo que ser así, como hacerlo en suspenso. Es un taller de bienestar emocional y crecimiento personal que ella te va a dar las clases. Sí, la Chiquis Rivera te va a dar las clases y toda la onda. O sea, es como coach de vida, como una persona que te va a decir cómo manejes tu vida. Sí, entonces la Chiquis Rivera pues está siendo funada porque pues ya ella pues se cree coach de vida, y bueno, pues está ofreciendo este taller de bienestar emocional y crecimiento personal enfocado en la conexión, en la reconexión más bien con la mente. Conecta con tu mente, con tu cuerpo, tu espíritu y tu alma. Y bueno, la cantante presenta la experiencia como un espacio para la introspección, la respiración consciente y el amor propio, con el objetivo de ayudar a los participantes a fortalecer su desarrollo personal en un ambiente de acompañamiento y reflexión. La polémica surgió por el costo del taller, ¿eh? El taller, ¡ay, qué chillones! Yo cobro más. Ella cobra $444, 600, mi reina, 600, como tan poquito, que es aproximadamente 7,700 pesos mexicanos, el cual fue considerado elevado por muchos usuarios. Pues, véndelo acá en Estados Unidos, de plano, para que no sea tan criticado. Y bueno, es considerado elevado por muchos usuarios en redes sociales. Además, algunos cuestionaron la mezcla de elementos espirituales y religiosos e incluso pusieron en duda la preparación de Chiquis para dirigir este tipo de experiencias. Hasta el momento la artista no ha respondido directamente a las críticas y continúa promoviendo el proyecto, destacando los beneficios y agradeciendo a quienes han participado. ¿Usted participaría en uno de estos talleres de Chiquis Rivera? Alma de Luz. Y si yo hago un taller, participaría, oiga, o sea, mándeme mensaje para animarme, ¿no? Sí, pues sí, hoy en día todo el mundo puede ser coach de vida. Definitivamente, todo el mundo se la pasa dando consejos, todo el mundo ya somos bien positivos, pero nos pasamos consumiendo al otro. Sí, o sea, también, ahora sí que comiendo seres humanos al por mayor. Al que pasa, no lo comemos. ¿Cómo de que no? Sí, la crítica está tremenda, pero pues ya todos somos coach de vida, ya todos damos consejos, ya todos decimos que sí, que no, porque sí, porque no, cómo vivir tu vida, porque yo la he vivido así. Yo digo, pero no te ha resultado, Gaby. No te ha resultado. Pero ahí ando, ¿verdad? Como de coach de vida. ¿Qué tiene? Déjenme ganar un billetongo por fuera. Lo necesito. Compréndeme, por favor. ¿Qué más tenemos? Ah, vámonos con esta notita. Sí, está buena. Recuerdos en común, la esperada colaboración de Edén Muñoz y Alfredo Olivas a la radio. Edén Muñoz y Alfredo Olivas, dos de los máximos exponentes del regional mexicano. En lo personal, a mí no puedo con Alfredo Olivas, pero bueno, pues sí, son dos exponentes del regional mexicano bastante pesados. Dejaron atrás las diferencias que tuvieron en el pasado para consolidar una sólida amistad y colaborar por primera vez en Recuerdos en Común. La canción simboliza el cierre de una antigua rivalidad que curiosamente también surgió por un tema musical y representa uno de los proyectos más esperados de que es por todos sus seguidores, claro está. Y bueno, el sencillo cuenta la historia de dos personas que deciden tomar caminos separados, convirtiéndose en dos extraños con recuerdos en común. Aunque solo se ha revelado pues un adelanto de la letra, la expectativa es bastante alta entre los seguidores. Recuerdos en Común se estará saliendo el 23 de julio. Se estrenará, claro que sí, el 23 de julio en todas las plataformas digitales, o sea, el día de mañana, ¿no? El día de mañana ya en todas las plataformas digitales y también sonará en las principales estaciones de radio de México. México, todavía acá en Estados Unidos, no, todavía no, pero pues estaremos trabajando con mi queridísima Liz, que es nuestra programadora, para que pronto no la haga llegar, claro que sí, ya. Las 17:30, seguimos con lo mejor de la música. Escúchate esto, pero eso vale pues.

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3: Vale, pues llegó la hora de despedirnos. Muchísimas gracias por haberme acompañado. Mi nombre es Gaby Gamboa y nos estaremos escuchando nuevamente el día de mañana. Son las 17:53. Vamos al Farmers, nos vamos al tianguis. ¿Cómo de que no? Hoy miércoles 22, pues hay tianguis. Vámonos para allá a pasear, a platicar, a ver a quién nos encontramos. Me saludan, por favor, me saludan. Voy de rojo, de azul, de verde, morado. Bueno, yo voy con mucho gusto, espero poder saludarles. Espero nos podamos saludar con todo gusto y cariño. En este momento una temperatura de 72 grados Fahrenheit. El día está soleadito, está bonito, está sabroso. Y la puesta del sol será a las 8 de la noche con 28 minutos. Que tengas una hermosísima tarde. Ya sabes, siempre sonríe, deseo lo mejor de lo mejor para ti. Salud, dinero, amor, prosperidad, respeto hacia los demás, pero sobre todo, respeto hacia ti mismo. También recuerda que todo lo que le desees a los demás, deseo que se te triplique. Tú sabes si te asusta o te gusta, regalándote la sonrisa para esta tarde, otra para el día de mañana, pero recuerda, tú eres la máquina perfecta de construir sonrisas. Póngase a trabajar en ello. Nos vimos, nos vemos y nos vamos. Pero no se te olvide que aunque tú veas el piso parejo, hay niveles. Ahí estuvo, pues, hasta mañana. ¿Nos vamos con quién? Con la Sonora. La Sonora Tropicana. Sí, y luego, ¿por qué? ¿Esa te pidieron? El Gran Varón. Vámonos, pues, con esta. Hasta mañana, tu amiga Gigi. Pero súbale, pues.

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0: continuamos nada más y nada menos que en el Cometo Radio Show. Arrancamos nada más y nada menos con todos ustedes. La crisis zorrita, zorra inmunda, la madre Jota, y por supuesto servidor, la madriada.
1: Como siempre, un placer, banda. Vamos a darle con todo. Está en la frecuencia correcta donde sea que nos escuche. Somos el Convento, el programa más irreverente de la radio.
0: Así es, zorrita. ¿Cómo están acá las? Dígalo.
2: No lo voy a decir.
0: Dígase, ¿cómo se llama?
2: Acá la hermosa, ¿cómo están?
0: Ay, cálmese. Ella es la zorra inmunda. Y bueno, señores, ya sabe, este programa, aquí todo nos vale madres. Así de simple y sencillo. Así es que es un placer estar con todos ustedes. Señores, arrancamos. Sea bienvenido a momentos de diversión, de cura y carrilla en el Convento Radio.

0: vamos. Y bueno, vámonos con este caso. Muchas veces hay situaciones que la vida te va llevando. Deja, estás cortando las uñas, mira. Te está cortando las uñas.
1: Estoy escuchando tu historia, perro.
0: Bien concentrado, o sea, si no está tejiendo, está haciendo una manualidad o te está cortando.
2: Sacándose los mocos, güey.
0: Mira, corta, mira, oigan. Mira.
1: Ay, perro.
0: No, pe.
2: Pero son la de los pies, güey, qué asqueroso.
0: Sí, ¿por qué trae?
1: Como... ¡Chúpele!
0: Las tiene amarillas y gruesas, güey, las uñas.
2: Onicomicosis,
0: güey. Sí, güey, machín.
1: Perfectamente. Bueno, bueno, te vas a hablar de mis uñas o de su historia, perro.
0: Ahí les va la historia. Digo que a veces hay situaciones que te van llevando cuando te enamoras. Por ejemplo, en el caso de la... ¡Ay, mire nomás!
2: Y luego se las come, güey.
0: ¡Digas, güey! ¿Las usa como aditivo o qué?
2: Como semillas, güey.
0: Las chupa y luego las avienta,
1: güey. ¿Quieres?
0: No, neta, güey.
1: La mejor historia de las uñas, güey.
0: Bueno,
1: bueno, ¿qué pasó?
0: Es el caso de Vanessa. Vanessa se enamoró de una persona. Dice, pues todo bien, el vato... muy consentidor, muy todo el tema. Dice, tuvimos dos hijos. Dice, bueno, no nos casamos. Dice, no hicimos lo que fue la unión libre. Todo el tema, todo bien. Dice, los 6 años, pues, todo excelente. Sino que de repente, en menos de un mes, el vato empezó a cambiar.
2: Tiene otra.
0: ¡Cálmate, Carrillo!
2: ¡Oh, madresota!
0: Entonces, el vato dice que empezó a cambiar todo el rollo. Y de repente... desapareció, güey.
2: ¿Ah, sí?
0: Así de la nada, el vato un día dijo, ahorita vengo, voy a chambear. Y se peló, güey. Se peló el vato.
2: Así
0: de... dice, ese no es el tema. Dice, pues al final, dice, pues yo le estoy diciendo, pues, a mis hijos de que, pues, su papá está trabajando, que está todo bien, que ya después vendrá, o sea...
2: Si pero no se despidió ni de los hijos, ni así...
0: Nada, güey, o sea, de la mañana me voy a chambear. Dice, dice, de hecho...
1: A su barco le llamó Libertad.
2: Dice, es que a veces sí se dan ganas de desaparecer, güey.
0: ¿Sí?
2: ¿No te ha tocado a ti? Es que ya me voy.
0: ¡Ay, nos vemos, güeyes! Entonces, ¿qué es lo que pasa? Pues el vato desapareció. Dice, no creo que se haya ido o algo. Dice, porque, pues aquí dejó todo, güey. Se fue a la chamba. Dice, no pude dejar. Se me hace imposible de que dejen todo. Dijo, nomás se fue a la chamba y todo. La única persona, dice, que ha estado aquí conmigo, dijo, ha sido mi suegro. O sea, yo, pues, conseguí una chamba, pues, cuando...
2: Sí, pues, es que tiene que atorarle al toro.
0: Exactamente, dice, y el que, pues, ha venido, el que está presente con el tema de los niños, que me los cuida, que me ayuda con el tema de escuela, ha sido mi suegro. Mm. Dijo, la verdad que sí, dice, él es un señor, dice, pues, no tan grande, dice, tiene la de 56 años.
1: No tan grande, güey.
0: Bueno, pues, tiene 50, pues, usted, porque no, tiene 70 y tantos. O sea,
2: 56, está bien, güey. Ay, sí, güey.
0: Tiene 50 y tantos, dice, él, no, dice, güey. Pues, el vato, cuando se fue, dice, pues, tiene 20 años. La verdad, dice, pues, yo le ando atorando machín. Si yo tengo la edad de 26 años, cabe destacar, ¿no?, que es un poco mayor que el morro. Dijo, entonces, pues yo he estado atorándole machín, dice, con el tema de los niños. Dijo, la verdad, bien, dice, y mi suegro ha estado bien, da las vueltas, se preocupa por mí todo el rollo. Pero el otro día llegó con una propuesta.
2: ¿Indecorosa?
0: No, déjeme decirle una.
1: ¿Sexual?
0: Una. ¡Pérese! Mejor ahorita que regresemos, les digo.
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0: Estamos de regreso y bueno, ahora me había quedado que el suegro llegó y le hizo una propuesta. La propuesta es que se casara con ella, güey.
1: ¿Ah, sí?
0: Que se casara con... Sí, le dijo, hey, cásate conmigo, por favor. Pues ella se quedó de que, pues, ¿qué está pasando? Le dijo, mira, es muy lamentable lo que está pasando con mi hijo. No sabemos dónde está. Dice, la verdad es que no sabemos, desconocemos. Dice, no creo que se haya ido con otra mujer, a lo mejor... Pues de los que se lo roban.
2: Pero el papá así de se fue el hijo y cásate conmigo. O sea,
1: sí, no, o sea, está no, muy
2: el papá te ojete, güey.
0: Espérate, ya lleva tiempo, espérate, te va. Entonces el vato le está diciendo, mira, yo ya estoy un poco grande. Dijo, la verdad es que yo tengo una pensión. Dice, y quisiera que tú te quedaras con esa pensión por el tema de los niños.
2: Ah, o sea, no es nada sentimental.
0: No es nada sentimental, todo rollo. Pues solamente le está diciendo, pues yo estoy criando a los niños. Con esta pensión, mira, puedes dejar de trabajar, atender a los niños. Yo estoy solo, el vato está solo. Dice, ya, él enviudó. Dijo, yo estoy solo. Y pues la verdad, pues si algún día me llega a pasar, yo no quisiera que pues mis nietos estén desprotegidos. Entonces dice la morra, ¿sabes qué? La verdad, pues sí lo pienso. No sé, no es mala la idea por el tema de los niños. Es su abuelo. Dice, probablemente por la sociedad está mal visto este tema. Se ve muy, muy, muy mal. Entonces, ¿qué es lo que puedo hacer? ¿Qué estaría chido hacer? ¿Qué es lo que piensan? Dice, porque, seamos honestos, dice, las mujeres le batallamos machín con el tema económico, crear a los hijos, etc, etc. Aunque cuento con la ayuda de él, pero pues ya no es lo mismo tenerlo en la casa, con un apoyo. Y obviamente, pues ya yo no chambear, güey.
1: Güey, silencio, por favor.
0: Sí, ya les encargamos.
1: Ya les encargamos, ¿eh?
2: Ya podemos robamos. Hablar, güey, porque ¿cómo hablas, ojete? Ya se va a tomar el tiempo.
0: Pues ya me callé.
3: El protagonista de la emisora.
2: Es que la señora se está enfocando en estupideces, güey. A la gente que le importa si están casados o no. ¿Quién se va a enterar, güey? Nadie.
1: Oye, pero.
2: Que lo sigan presentando como, mi suegro. O sea, si no va a haber nada íntimo.
1: Eso es lo que te voy a decir, zorrita. O sea, exacto. Si va a haber algo íntimo.
2: Ah, no, si va a haber algo íntimo, qué gandalla del suegro, güey.
1: Sí, también, güey.
0: Bueno, dice la morra, dice, no me ha propuesto nada de tema íntimo.
2: No hay pedo.
0: Pero dice, también dice, pues yo también sé que conlleva el momento de, pues, casarte. Pues también conviene el tema de...
2: Ah, que le haga la jalada.
1: No,
2: son jaladas, güey.
1: Sí, güey.
0: Entonces, lleva con temas de, pues, atenderlo.
2: No, una mujer. Cabe la enredas más,
1: ojete. Sí, güey. Estoy preguntando, güey. Pues, ¿qué opinan a mí qué, güey?
2: Estamos diciendo, güey, que no.
1: A ver, usted, zorra inmunda. No, la vieja nada más busca acostarse con el suegro, güey. Es como fetiche, güey. La neta, güey. Sí, vieja piru... Digo, perdón. Es que es la verdad, güey. O sea, ¿a poco no,
2: zorrita? Está pensando en eso, o sea.
1: Sí, güey. No, es que lo tengo que atender.
2: Él como suegro, como el abuelo, quiero que mis nietos queden bien, ahí les va la feria. Hasta ahí. No es de que, ay, tengo que atenderlo y quiero, o sea, no. Noches de alcoba, no digas estupidez.
1: Aparte, como si no hubiera más mujeres, güey, como si no hubiera más hombres, güey. ¿Sí o no, zorrita?
0: Con pensiones, diga.
1: Sí, ahí tiene que andar con el mismo, con la misma. Búsquese otra, güey, nomás lo están haciendo güeyes.
0: ¿Ustedes creen? O sea, ¿ustedes quieren?
1: ¿Sí o no, güey? ¿Sí o no?
2: Sí, sobre
0: todo. Usted no se casaría, usted. Si usted fuera la
2: mujer.
0: No,
2: si yo fuera el suegro.
0: O la mujer.
2: Estoy hablando como el suegro, güey.
0: Okay.
2: Si yo fuera el suegro, sí le propondría eso a mi nuera para, ¿sabes qué? Quiero asegurar a mis nietos nada más. Ya cuando llegue mi hijo, le explicamos cómo está el rollo y sabemos que no pasó nada. Pero nada más quiero asegurar a mis nietos, güey.
0: Ok.
1: O sea, es estúpido.
0: Porque cabe.
2: Y si yo fuera la mujer, hasta sin
1: sin dinero,
2: pensión, güey.
0: Pues ahí está, señores, el caso del día de hoy. No le cambie. Es la zorrita, zorribunda y por supuesto la madreada en el Convento Radio.
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0: continuamos en el Convento Radio Show. Y es momento de la sección gustada de ustedes, de boca en boca, con arroba Sergio Monitor. Arroba Sergio Monitor. ¿Cómo estás, carnal?
1: Al millón, porque al 100 cualquiera dijera Belinda.
0: ¡Ay!
2: ¡Esa de azul!
1: Cuando quieras.
0: ¡Ay, chiquillo! Oye,
1: traigo saldo.
0: ¿De quién traes veneno ahora, perro?
1: Oye,
2: de todos.
1: De todos. Vamos a empezar por Shakira.
0: ¡Ah! ¿Qué hizo la Shakira?
1: Un fondo de Shakira, señor productor. Ya ves que le fue exageradamente bien ahora en el medio tiempo, pues, del mundial, ¿no?
2: Oye, ahora sí era.
0: Ahora sí era Shakira.
1: Sí era esa.
2: Sí, se despejó dudas.
1: En México no hubo presupuesto, pero para Nueva Jersey sí hubo presupuesto, ¿no? Ajá. Que la verdad se vio increíble. No, la verdad.
0: Está Ricardo todavía.
1: Entre la presentación que tuvo Madonna, Justin Bieber, BTS, que los BTS estuvieron increíbles también, pero Shakira se llevó.
0: Entonces salieron 8. los mopeds.
1: Ay, Merito. Ay,
0: qué estupidez, ¿no? No.
1: Oye, tú. Ay, se vio padre. ¿No te gustó?
0: No, estuvo bien estúpido.
2: ¿Tú qué sabes de eso, mi querido Sergio? ¿Cómo calificas el show de medio tiempo? Porque muchos que esperaban más, otros menos, que si Justin Bieber, todo ese rollo.
1: Mira, para ser la primera vez estuvo increíble.
0: ¿Sí?
1: Estuvo bien, la verdad. No van a compararlo con el medio tiempo del Super Bowl, que son cosas un poquito diferentes.
0: Ajá. Estuvo mejor que el Bésame Mucho, ¿no?
1: Pero estuvo bien. La verdad, estuvo algo increíble. Recordemos que fue algo más que para televisión. Porque los que estaban ahí en el estadio, pues se veía como medio raro y no captaban muy bien el rollo.
2: Ajá.
1: Pero el medio tiempo exclusivamente es para el show de televisión. Entonces, se veía muy bien en cámaras y todo. No sé ustedes qué opinan.
0: Sí, a mí sí me gustó, sobre todo Justin Bieber. Ya me quedé con él.
3: ¿Qué bajaste?
0: Qué madreada.
3: Usted porque fue su madrina de primera comunión.
0: Sí, contamos con arroba Sergio Monitor.
3: Arroba Sergio Monitor.
1: Oigan, pero Shakira, aparte de que se anotó un golazo en el medio tiempo del mundial, también, o sea, le acaban de avisar que sigue haciendo historia porque se convierte en la primera artista latina en alcanzar los 100 millones de seguidores en Instagram.
0: Ah, trágate esta.
3: Ni gargajos hace.
0: Está chido, güey.
3: No, la neta es que
2: millones.
3: Sí. O sea, digamos que es una de las más influencers más famosas de México.
2: Del mundo, estúpido.
0: Sí, imbécil.
3: Sí, sí, cierto.
1: No, la verdad, felicidades, ¿eh?
2: Oye, o sea, básicamente todo México estaría siguiendo a. A Shakira, si tuviéramos cuenta.
1: Imagínate, yo sí tengo. ¿Tú no tienes?
2: No, a mí me la dieron de baja. Ese es Zuckerberg.
0: Es que este güey es de puerco y sube fotos.
1: Ahí no es para que andes subiendo tu pack. Tus miserias, no.
2: Pero ya te las quisieras echar.
0: Bueno, señores, no le cambies. Seguimos en el Convento Radio
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0: y zorrita, es momento que usted luzca.
1: Ahí les va, mi queridísima madre hada, mi queridísima zorra inmunda. ¿Usted?
2: ¿Qué se llama, güey? ¿Qué pasa de güey? ¿Cómo
1: se llama, es que güey? La R es como que...
2: sí, güey, le raspa, suena. Ahora le raspa.
1: Usted, mi querido...
0: también.
1: ¿Usted lo han dejado entrar a algún restaurante pet friendly?
0: ¿Le están diciendo a usted eso, Raimundo?
2: No, güey. ¿A quién le está preguntando?
0: Dijo es Petrelli,
1: y le niega la entrada a este güey. O sea, imagínense qué tan feo está.
0: Tan jodido, tan jodido.
1: Ah, no se crea. Este...
0: A ver, ¿a la zorrimunda o a la madreada? Diga bien, güey.
1: ¿A quién le decimos cara de perro aquí? Al papuchón. No es cierto. Este. usted, madreada. ¿Usted alguna vez ha ido a un restaurante así donde la cuenta sea exagerada?
2: Sí, güey.
1: A ver, cuéntanos la historia, pero ya que usted no se calla ni dormido, güey. Hable.
0: Bueno, en el pasado me cayó porque hablaba de madre y ahora porque no hablo.
2: Pues es que no estás hablando, güey.
1: Pues hable, güey.
0: La verdad es que sí he ido, sí he ido a esos lugares. Obviamente, pues llegué a ir una vez, güey, pues sí, así como ando ahorita, así con playerita, con pantalón X.
1: Como muerto de hambre.
0: Tipo homeless. No, pues la verdad, o sea, normal, saben que
1: normal,
0: yo
1: soy normal,
0: de playerita y todo el rollo, y si de repente como que te volteaban a ver así como de que, sí.
1: Este güey nos va a saltar.
0: Sí, güey, o sea, la neta se pasan de la, y son las cosas que dices, mija, cállate el hocico, mija, pues si gano yo más que tú, hija de tu Pink Floyd.
2: Vamos a la fregada.
0: Es neta, güey, o sea, las morras, las que están ahí, que se creen bien mameis, carnal.
1: ¿Dónde fue eso? Disculpe.
0: Eso fue en la ciudad de Guadalajara, allá en la zona de Andares, carnal, la zona nice, ese tema.
1: Es que ustedes de Tonalá, güey, también.
2: Sí, güey, siempre en Andares, güey.
1: Usted es más de Tezistán, ¿no, chico?
2: Pues es para que traiga unos dogos con panela, güey.
0: Sáquese a bañar. No. Entonces, esa vez, sí fue así como de que, ay, hijo de su Pink Floyd. Pero ya después, pues se vieron llegar con las personas que íbamos, todo el rollo, que otro güey iba conmigo también de la misma forma. Ya fue como, pero ya vieron qué personaje era. Ya fue como de que, ay, no, sí, ¿qué le traemos? Y ya cambió su semblante chido.
1: ¿Qué le traemos, señor cara de perro?
0: No, fue una vez que fuimos a comer con el Julián Álvarez.
2: ¡Ay, ay!
0: Y ahí les cambió a los hijos de su Pink Floyd. Yo llegué adelante y ellos llegaron de atrás, güey. Entonces fue cuando de que hay hijos de su Pink Floyd, carnal. Porque fue el tema de.
2: Es que Julián adelante es así, ¿verdad?
0: Bien, sí, güey. O sea, neta, igual completito el rollo, pero pues.
1: Ah, pero Julián es Julián, güey.
0: Exactamente. Y ahí sí lo atendieron a él. Sí fue como de que hijos de su Pink Floyd, ya después, ¿qué le traemos? Mire, que
3: no sé qué. Pedigriles.
1: Mira, viene Julián y trae una Wal.
0: ¿Es un brujo de Catemaco o qué?
3: Me toca,
2: que también, güey, te pasa.
0: Güey, es que andábamos así cotorreando, güey.
2: Es que sí, hay partes en que como te ven, te tratan, güey.
0: Sí, güey.
2: Y ahí dices que... Pero no sabes, güey, porque hay mucha gente que tiene muchísimo dinero y se viste normal, güey.
1: No anda
2: como que con los
1: de hecho, nada más pedo, los que se visten así, fantoches, son los mamones, güey.
0: Sí, son los que no veis. No, la verdad, güey.
2: ¿No crees?
0: No, y te voy a decir algo, por ejemplo, y si le comentamos al capitán de que, güey, esta... Yo no, le comentó el chat, le dijo, esta morra cuando llegamos, porque llegamos el Chapo y yo juntos, güey, igual, andamos igual. Y le dijo, esta morra se portó así cuando llegamos, Y le dijo al capitán, y creo que sí la regañaron.
2: ¿Qué te encargo?
0: Sí, güey, no sabes, güey, la neta, la morra.
1: Le dijo, no se preocupe, te traemos un hueso extra.
0: Su tuétano.
1: Para que lo laman.
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0: Bueno, mi queridísima zorrita, después de haberle platicado mi mala experiencia en los restaurantes finos cuando soy un perro de la calle.
1: Pobre diablo.
0: Exacto.
2: Caso,
3: imbécil.
0: ¿A qué viene su pregunta?
1: Vámonos rápidamente a la madre patria. Por favor, música de campeones.
0: España. Eso es cuando andaban en México, güey.
1: Eso es como que más de Argentina, güey.
0: Sí, güey.
3: O sea, como cumbia villera esa.
0: Ahí te encargo, güey. Mueve esos dedos.
1: Pero bueno, nos vamos rápidamente a la madre España. La madre.
0: Jolines.
1: A la madre patria.
0: Sevilla. Zaragoza.
1: Donde sea, güey. Okay. No vamos a atinar. No se atina el precio, estúpido.
3: La luna. Güey. ¿Qué era, güey?
1: El cara de perro.
0: Sácate a bañar, hijo de
1: puta. Lo llevaron a Andares.
3: Y le echaron un hueso.
0: Lo discriminaron.
1: Vaya chimba a su madre.
0: Vaya cheque su mail.
1: Ahí va, este señor iba a restaurantes, güey. Simón.
0: Ok.
1: Pedía, pues obviamente, pues lo que había en el menú, lo más caro.
0: La especialidad.
1: La especialidad de la casa, más un vino. Y ya ves que ya que el queso, pues el queso badón.
0: Y el queso Plais.
1: El queso Portas.
3: Qué rico.
1: Y su vino tinto. Y ya ves que ya son como que de un paladar muy exquisito, güey. Así como que, Y el señor entraba al restaurante. Y de pronto, pues era de, pedía todo lo más exquisito y más caro.
3: Jamósala.
1: Y pues todos decían, el señor tiene un gusto fino, ¿va? Y así se iba de restaurante en restaurante, iba así, en otra semana se iba a otro restaurante y te pedía lo mismo, lo más caro y todo. Ah, qué pedo con órale. Jolines, es flipante. Y así iba por todos lados. Pero aquí el pedo era que cuando llegaba al restaurante y pedía la cuenta, pues él fingía un infarto, güey.
0: A la madre.
1: O sea, el señor le llegaba la cuenta y son tantos euros. Y el señor, y se agarraba el corazón y se dejaba caer al piso, güey.
0: No man, cayó.
1: Entonces, una ambulancia. Llegaba la ambulancia, pum, se lo llevaban. Entonces, así, de esa forma, se la libraba de pagar la cuenta.
0: Ah, qué perro.
1: Entonces así lo aplicaban en varias partes de la ciudad, así las partes más ricas de ahí de Madrid. Y de pronto los enfermeros y los paramédicos oye, güey. Es el mismo
3: de cada
1: 15 días o de cada mes, ¿verdad?
0: A la madre.
1: Sí, oye, sí es cierto, güey. Como que empezaron los paramédicos, oye, es que fuimos por las pláticas entre ellos, ¿no? Que fuimos allá a aquella zona y encontramos a una persona que iba a pagar su cuenta y, nosotros también, güey. Entonces hilaron los casos y dijeron, no, aquí hay gato encerrado. Entonces cayó 20 veces. No, el gato cayó 20 veces pidiendo en los restaurantes, pues, lo más caro y vino y todo el rollo. Y las cuentas iban a lo más alto hasta que los paramédicos y los médicos, los doctores dijeron, oye, hay que checar a este güey porque está operando de una forma, es un modus operandi, se hace güey en la cuenta y finge un infarto para que vayamos por él y lo rescatemos y la cuenta se va, o sea, no paga, güey.
0: Pues no, güey, ni modo de andarle cobrando cuando lo están llevando en la camilla, güey.
1: El caso es que al final del día fueron a los 20 restaurantes y hilaron las historias y dijeron, no, es el mismo güey. Entonces, de esa forma lo dieron a conocer, le tomaron la foto, ¡pum!, a redes sociales y dijeron, tengan cuidado con este vato porque en cualquier restaurante que vaya, pide lo mejor, se toma el mejor vino y finge un infarto al corazón. Entonces, eso se dio ya en la madre patria, mi queridísima zorra.
3: No, así hay gente bien lacra, güey.
1: Usted hace lo mismo, pero acá en los tacos.